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2: ¿Qué tan seguro está usted de que Dios cumplirá sus promesas? Muchas veces enfrentamos situaciones que parecen demostrar que el Señor nos ha fallado. Este es el caso en especial cuando hemos esperado mucho tiempo y no vemos ninguna esperanza de cambio. A veces llegamos a esta conclusión porque tenemos expectativas incorrectas. Sin embargo, también hay momentos en que el Señor nos lleva a un largo viaje de perseverancia antes de que se cumplan sus promesas. ¿Hay algún aspecto de su vida en la que necesite más fe para perseverar a pesar de la aparente imposibilidad? Tenga la seguridad de que la palabra del Dios nuestro permanece para siempre. Todo lo que Dios ha prometido lo hará aunque usted nunca llegue a ver el resultado.
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9: En este mensaje tratamos el caso de una mujer que descargó su conciencia en nuestro sitio conciencia.net. Lo hizo de manera anónima, como pedimos que se haga. Así que a pesar de que nunca se lo había contado a nadie, nos autorizó a que la citáramos, como sigue.
10: Tuve relaciones sexuales con un muchacho. Salí embarazada y el embarazo fue complicado. Me enfermé de la presión arterial. Clamé que Dios tuviera misericordia de mi bebé. Mi hijo nació y duró 12 horas vivo. Nació con problemas respiratorios y presión alta. Estaba puesta toda mi fe en Dios. A pesar de eso, Dios se lo llevó. Será malo preguntarle a Dios por qué me quitó a mi hijo. Quiero que me dé esa respuesta para que sane un poco mi dolor. Ahora mi fe ha decaído y no encuentro la manera como levantarme de esta depresión que siento. Por favor, ayúdenme a entender qué fue lo que pasó.
9: Este es el consejo que le dimos. Estimada amiga, no sabemos cuánto hace que perdió a su bebé, pero es completamente normal que se sienta deprimida y afligida. Durante 9 meses usted estuvo a la expectativa de tener a esa criatura y se hizo ilusiones de cómo sería su vida a medida que creciera. Además, debido a su enfermedad, usted sufrió un extenso trauma físico y emocional que mermó sus fuerzas físicas y mentales. Ahora, en medio de su dolor profundo, piensa que se sentiría mejor si tan solo supiera el porqué de su padecimiento. Usted quiere saber si sería malo preguntarle a Dios por qué le hizo eso. Lo cierto es que nunca es malo hablar con Dios ni hacerle alguna pregunta. Él desea tener una relación amistosa con usted que la lleve a comunicarse con Él a diario y quiere que le haga cualquier pregunta que usted tenga. Sin embargo, Dios no hizo que muriera su bebé. Al echarle la culpa de eso, usted pasa por alto sus propios problemas de salud y de presión alta, así como los problemas de salud de la criatura. La causa de las enfermedades son la bacteria, las sustancias químicas, la mutación de células y los estímulos externos que no siempre podemos controlar. Cuando usted se ve afectada de la gripe o de un virus, ¿le pregunta a Dios por qué le hizo eso? No, más bien dice que la persona que tosió frente a usted en el autobús debió de haberla contagiado. Algunos dirían que tuvo que ver con que no se puso un abrigo o que se le mojó el cabello, pero nadie dice que fue Dios quien le causó la gripe. ¿Tiene sentido entonces echarle la culpa ahora a Dios por las enfermedades que tenía su hijo al nacer? Dios creó la tierra como un lugar perfecto, sin enfermedad ni muerte alguna, pero le dio a sus seres creados el derecho de optar por hacer la voluntad de Él o hacer lo que querían ellos. Nuestros primeros padres, Adán y Eva, optaron por hacer la voluntad de ellos y desobedecer los planes y las normas de Dios. Lamentablemente, la decisión que tomaron acarreó la enfermedad y la muerte, y ahora cada uno de nosotros sufre las consecuencias. A todos nos espera la enfermedad y algún día la muerte. No porque Dios así lo quisiera, sino porque nuestros primeros padres rechazaron su plan. Gracias a Dios, hoy podemos tener esperanza al optar por la vida plena y eterna por medio de su Hijo Jesucristo. Con afecto fraternal, Linda y Carlos Rey. Este caso y este consejo pueden leerse e imprimirse si se pulsa el enlace en conciencia.net que dice Caso de la Semana y luego el enlace que dice Caso 167.
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6: ¿Consideramos imposible ser santos? ¿Dejamos de vivir de una manera piadosa porque vemos que vivir una vida santa es imposible? Dios dijo que seamos santos. En Levítico dice: habéis pues de serme santos, porque yo, el Señor, soy santo, y os he apartado de los pueblos para que seáis santos. En Corintios dice: ¿no sabéis que sois templo de Dios, y que el Espíritu de Dios habita en ustedes? Si alguno destruye el templo de Dios, Dios lo destruirá a él, porque el templo de Dios es santo, y ese templo sois vosotros. Como cristianos, se espera pasar por un proceso de santificación. Este proceso debe ser evidenciado por un cambio de estilo de vida hacia el exterior.
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Vamos a alabar a Dios con todo nuestro corazón. Y declarar que Cristo

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4: Dios no creó a nadie para vivir como en una isla. Nos puso a todos en su cuerpo para que dependiéramos unos de otros. Amable oyente, tal vez usted crea que no necesita a nadie, pero permítame decirle con claridad, nadie fue creado para ser completamente autosuficiente. Todos nos necesitamos.
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4: ¿Por qué Dios nos puso en un cuerpo llamado el cuerpo de Jesucristo o la Iglesia? Él nos puso ahí por diversos motivos, y uno de ellos es que podamos crecer. Como Él dice, para que crezcamos hasta la plenitud de la estatura de Jesucristo. O sea, que seamos conformados continuamente a la semejanza de Jesucristo. Dios no quiere que estemos desequilibrados. Nos quiere equilibrados en nuestra vida personal. Tampoco quiere una iglesia desequilibrada. Quiere una iglesia equilibrada, que ministra a sus miembros, hace evangelismo, enseña, discipula y adora. Él quiere que la iglesia esté equilibrada. Y para que una iglesia esté equilibrada, su membresía también debe estarlo. Para que la membresía esté equilibrada, debemos crecer en la semejanza de Jesucristo. Amable oyente, si es usted una de esas personas que sienten que no necesitan de nada ni de nadie, entonces, inicialmente usted ha sido engañado, y le aseguro que sí necesita a los demás. Permítame mostrarle una cosa: Dios no creó a nadie sobre la faz de esta tierra que no necesite ser amado por otro. Nunca ha habido nadie así, ni Dios ha creado a nadie que no necesitara amar a otro. Sin embargo, hay personas que pasan por la vida y nunca aprendieron a amar. Parece que no son capaces de acercarse a otro con amor ni estar preparadas para recibir amor, sino que se alejan. Pues bien, en ese caso no habrán comprendido que lo más grande de la vida es amar y ser amado, ya sea el amor hacia Dios y ser amado por Él, o el amor hacia otra persona. En ese caso, todos mis logros tendrán una gran grieta en la mitad hasta que aprenda a entregarme a otra persona y, a su vez, esté dispuesto a recibir lo que otra persona tiene para darme. Dios nos hizo distintos y con funciones diferentes en el cuerpo. Y nos creó con esa sensación de insuficiencia a fin de que podamos ser fortaleza y ayuda los unos para los otros. Fíjese que es la debilidad del otro lo que me desafía a alcanzar mi potencial, ¿haciendo qué? Acercándome para ayudarle a que llegue a ser todo lo que Dios quiere que esa persona sea. De algún modo, cuando usted se acerca para ayudar a otra persona, es cuando Dios arraiga en su vida esas cualidades de carácter, esa profundidad de entendimiento, sentimiento, emoción y contentamiento que no se producen de ninguna otra forma. Dios no le hizo a usted suficiente por sí solo. Nos hizo para que fuéramos parte del cuerpo de Jesucristo a fin de que podamos edificarnos los unos a los otros. Vivimos en un mundo que se duele, sufre en el interior y en el exterior y busca ayuda y esperanza. Y probablemente hoy hay más personas conscientes de eso que hace tiempo. Sin embargo, cuanto mayor es el sufrimiento, las necesidades más grandes no se ven a simple vista. Las mayores necesidades han estado ahí todo el tiempo. Y lo que pasa es que las necesidades exteriores intensifican esas necesidades emocionales más profundas que siempre han estado ahí. Ansiedad, temor, frustración o soledad, estaban ahí todo el tiempo. Entonces, cuando ponemos una necesidad física o material por encima de eso, se intensifica y hace que la necesidad emocional sea mucho peor. Amable oyente, ¿por qué le salvó Dios? Le puso en una comunidad de creyentes, le enseñó la palabra, profundizando su comprensión de Dios y colocando un principio encima del otro, semana tras semana. ¿Por qué está aplicando esos principios en su vida? ¿Está desafiando su vida? ¿Está cambiando su vida? ¿Está desarrollando su vida? ¿Está Dios interviniendo en su vida en algo para que usted pueda simplemente ganar más dinero, hacer más de esto y hacer más de las cosas que quiere? Dios está enriqueciendo su vida para que se convierta en un manantial y en un pozo para personas que tienen sed, que tienen hambre, que están cansadas y solas, que están sufriendo por dentro y están rogando que alguien reconozca que son alguien a quien vale la pena conocer, a quien vale la pena amar y ayudar. Eso significa el ministerio de una iglesia que se interesa. El apóstol Pablo dice que Dios no solo ha formado el cuerpo de partes diferentes, con un diseño particular y funciones distintas. Vayamos, por favor, a 1 Corintios, capítulo 12, versículo 25. Dice así: para que no haya desavenencia en el cuerpo, sino que los miembros todos se preocupen los unos por los otros. Por ejemplo, si sus funciones corporales son normales y naturales, usted está sano. Puede correr, saltar, digerir la comida y sentirse bien en general. Sin embargo, si alguna parte de su cuerpo, digamos que el hígado, dice: me tomaré unas vacaciones este día. No voy a funcionar, así que no cuenten conmigo. Todo lo demás puede funcionar, pero yo no trabajaré. Entonces, usted terminará en un hospital casi enseguida. Escúcheme, Dios no edificó el cuerpo de Jesucristo para que funcionara a medias. Sin embargo, fíjese que en la mayoría de las iglesias eso es lo que pasa, porque tenemos todo un segmento paralizado. Dios les ha dado talentos al nacer y dones en el nuevo nacimiento. Pero esos dones no se están invirtiendo en la vida de otra persona. Y si un miembro no se usa, sufre de parálisis. Donde hay parálisis, hay apatía. Y después de un tiempo, las personas presumen de ser religiosas, pero no están invirtiendo en las vidas de otros. Se convierten en una alberca estancada que solo recibe, recibe, recibe, recibe y nunca da. Y después de un tiempo, hay una capa de cieno sobre toda la superficie. ¿No es eso lo que dice el pasaje que estamos leyendo? Es para que no haya desavenencia en el cuerpo. O sea, que el cuerpo funcione correctamente, con cada parte haciendo su tarea, con cada persona en su lugar haciendo lo que Dios le ha llamado a hacer, que puede no ser exactamente lo que hace otra persona. Pues bien, en este versículo 25 leímos que debemos preocuparnos, interesarnos los unos por los otros. Eso significa que expreso interés por otro. Interesarse por alguien empieza por ser sensible a la necesidad. tener una profunda sensación de compasión y deseo que impulse mi cuerpo, si es necesario, para acercarse a esa persona y dar de mí mismo. No basta con asistir a la iglesia, no basta con escuchar mensajes. Somos responsables personalmente ante el Dios Todopoderoso, responsables de entregarnos unos a otros. Dios formó el cuerpo con personas que actúan de manera diferente a fin de que se preocupen y se interesen unos por otros. La única forma de que el cuerpo se interese es que cada miembro esté dispuesto a dar de sí mismo y a compartir lo que tiene. Además, cuando hemos sido bautizados en Jesucristo, ¿qué ocurre? A medida que actuamos como un cuerpo, actuamos activamente juntos y cooperamos entre nosotros. Así es como Dios quiere que funcione el cuerpo. Entonces, si usted se da un golpe en el pie, ¿qué pasa? Su cerebro, sus manos y el resto de su cuerpo se ponen a trabajar para curar su pie. Si se rompe un brazo, sus pies se ponen a trabajar y le llevan a la consulta del médico. Fíjese en que cada parte del cuerpo, al cooperar y actuar, ayuda a todo el cuerpo. Y de eso exactamente habla este pasaje. Dice que debemos preocuparnos e interesarnos unos por otros. Amable oyente, Dios le ha equipado. Yo podría detectar cuál es su don espiritual. Solo puedo mencionar algunos talentos que sé que usted tiene y quizás no los esté utilizando de la forma en que Dios quiere que lo haga. Escúcheme, no debería haber necesidad en el cuerpo de Jesucristo durante mucho tiempo, pues Dios compuso el cuerpo para que actúe de una forma en particular. No es cuestión de hacer dinero o no hacerlo. Es cuestión de amarnos los unos a los otros e interesarnos, sea cual sea el costo. Nuestra prioridad debiera ser dar. Fíjese que no hablo de dinero. Hablo acerca del yo. Hablo del tiempo. Y cuando hablamos de tiempo, hablamos de la vida. La idea es darme a mí mismo y sentarme junto a otra persona donde quiera que esté. Porque si estoy dispuesto a colocarme donde él o ella están, podré ayudarles a llegar donde debieran estar. Y cuando esa persona se levante, entonces será capaz de ayudar a otra a levantarse. Eso es lo que Dios quiere. Usted alienta a otra persona. Esa persona alienta a otra, ¿y qué estamos haciendo? Nos desarrollamos y nos edificamos unos a otros en Jesucristo. Le diré que seguramente el corazón de Dios se entristece al ver a personas entrar y salir de las iglesias sin verse unos a otros hasta la semana siguiente. Simplemente se saludan y hablan del clima. ¿Sabe usted qué es eso? Eso no es conocer a nadie. Escúcheme, vivimos en una sociedad, pero cuando llegamos a nuestra casa, nos encerramos en ella con nuestros sistemas de seguridad y cerramos las puertas. Después salimos y saludamos con la mano a nuestros vecinos mientras pasamos. Amable oyente, nos estamos aislando cada vez más y ya no somos un colectivo. Pero en el cuerpo de Jesucristo, donde vivimos, actuamos y adoramos al Señor Dios, Él quiere que seamos interdependientes y que cada miembro del cuerpo dé, pero no solo dinero. Dios quiere que dé su vida, su tiempo, sus talentos naturales y los dones que le haya otorgado. Él quiere que exploremos esos dones, los experimentemos, los empleemos y los invirtamos en las vidas de otras personas. Y cuando empezamos a hacer eso, ¿qué ocurre? Le diré lo que ocurre. Empezamos a abrirnos. Empezamos a ser sinceros. Empezamos a decir, tengo una necesidad. Piénselo, amable oyente. Si preguntáramos si hay alguna petición de oración en este momento, le garantizo que el 99% de las peticiones serían de personas que están, ¿cómo? Enfermas. Y la verdad es que algunas de las peores enfermedades no se manifiestan en el cuerpo, sino que están en el corazón, en el espíritu. Fíjese que Dios quiere que el cuerpo funcione colectivamente, sanando las heridas unos de otros y sosteniéndonos mutuamente cuando nos estamos hundiendo. Hoy día hay muchas más personas que se están hundiendo de las que imaginamos. Y de eso habla este pasaje, de amarnos los unos a los otros. Habla de satisfacer las necesidades. Me gustaría mostrarle algo. Jesús dijo que nos puso aquí para que seamos sal y luz, y ambas cosas cambian la calidad de las circunstancias. Dios no nos puso aquí para vivir dentro de nuestros pequeños cascarones. Usted vive en su casa con su familia, asiste a la iglesia, va a su trabajo y después vuelve a su casa. Se ocupa de sus cosas y no hace daño a nadie y tampoco quiere que nadie le haga daño. Todos queremos que cuiden de nosotros. Y mientras tengamos lo que necesitamos, podamos asistir a la iglesia y servir a Dios de vez en cuando, entonces estaremos satisfechos. Y esto que digo no son mis propias palabras. Dios dijo que nos puso en el cuerpo de Jesucristo para que nos preocupemos y nos interesemos unos por otros. Y la manera mejor y más eficaz de hacerlo es en pequeños grupos que se reúnen semana tras semana. Ya he visto lo que ocurre ahí. Y Dios sabe que mi corazón se ve bendecido cuando pienso en lo que pasa en los grupos pequeños. Cuando veo a personas que se reúnen en grupos pequeños, se abren y son sinceros entre sí, comparten sus heridas y sus necesidades. ¿Sabe usted lo que pasa? ¿Hay libertad? Todo el mundo necesita sentir tres cosas. En primer lugar, todo el mundo necesita sentir pertenencia. En segundo lugar, todo el mundo necesita sentirse digno. Sentir que es alguien digno de amar, digno de conocer y digno de ser amado. En tercer lugar, todo el mundo necesita sentirse competente. Sentir que puede hacer lo que se le demande. Amable oyente, muéstreme a una persona que no se sienta digna ni competente, que no sienta que pertenece, y yo le mostraré a una de esas personas que avanzan penosamente en la vida. No cuenta para nada lo que hagan en el exterior, pues en su interior están reprimidos y contenidos. Cuando alguien se siente indigno, poco aceptado e incapaz, nunca podrá disfrutar de la vida ni hacer lo que Dios quiere que haga. Escúcheme, nuestra responsabilidad es transmitir a las personas: eres alguien a pesar de lo que el mundo piense. Eres digno de que te ame y te dé de mi tiempo. No solo eso, también creo en ti. Creo que puedes hacer lo que Dios te ha llamado a hacer y estoy dispuesto a ayudarte a hacerlo. Además, eres parte de nosotros. Todo el mundo necesita oír eso, y no podremos escucharlo en medio de una gran multitud. Tiene que ser en un entorno en el que conocemos a las personas por su nombre. Amable oyente, ¿cuándo conoce usted realmente a alguien? No creo que lo conozca realmente hasta que sepa dónde está herido. Así es la vida. ¿Y Dios quiere que estemos cómo? Equilibrados. Es muy sencillo. Lo he dicho muchas veces y funciona en todos los ámbitos de la vida. Escúcheme, ¿qué dijo Jesucristo? Den y se les dará. Cuando usted da, recibirá, aunque normalmente lo aplicamos al dinero. Sin embargo, si usted está sufriendo y yo me acerco para ayudarle, ¿sabe qué ocurrirá? Cuando yo sufra, Dios enviará a alguien para ayudarme. Amable oyente, le diré algo que descubrí hace mucho tiempo. Dios empezará a actuar en su vida, amable oyente, y de alguna forma empezará a destapar algunas partes de usted que nunca quiso que nadie viera. ¿Y sabe lo que descubrirá? Cuantas más partes destape, más le amarán los demás. Ellos dirán: sé que usted es como yo, con las mismas debilidades que yo tengo. Todos somos semejantes. Y la verdad es que nos parecemos mucho más de lo que a la mayoría de las personas les gustaría aceptar. Realmente nos parecemos. Todos tenemos nuestras debilidades. Entonces, ¿qué ocurre? Dios junta un grupo de personas imperfectas y dice: ahí están, con sus imperfecciones y debilidades. ¿Qué hacemos entonces? ¿Nos criticamos? No. Lo que debemos hacer es trabajar para edificarnos mutuamente hasta ser conformados a la semejanza de Jesucristo. Amable oyente, quisiera escuchar a Dios diciéndole en este momento que usted tiene algo que dar y que hay personas que necesitan lo que usted puede dar. Ellos estarán mejor porque usted lo dio, y usted, al darlo, será más rico, más profundo, sabrá más y será más semejante a Jesucristo. Sin embargo, hay una cosa que tendrá que dar antes de poder hacerlo. Tendrá que renunciar a su egoísmo. Todos tenemos que manejar la vieja serpiente cascabel llamada yo. Tenemos que librarnos de ella. Y con eso me refiero a que debemos estar dispuestos a que Dios haga su voluntad en nuestra vida, aunque no nos resulte conveniente. Fíjese, la verdad es que nunca podré ser un siervo si la conveniencia forma parte de mi proceso de toma de decisiones. Nunca seré un siervo si eso ocurre. Y quisiera que escuchara palabras de parte de Dios. Por favor, escúchelo a Él y no a mí. Nunca podremos amar a los demás como necesitan ser amados, a menos que estemos dispuestos a apartarnos de nosotros mismos. Este viejo mundo quiere todo lo que es conveniente. Sin embargo, Jesucristo no habló de mi tiempo, mi vida, mi familia, mi trabajo, ni de ninguna de mis cosas. Leemos en el libro de Romanos, capítulo 12: así que, hermanos, os ruego por las misericordias de Dios que presentéis vuestros cuerpos en sacrificio vivo, santo, agradable a Dios. Un sacrificio es algo que ponemos sobre el altar y apartamos nuestras manos de él. Amable oyente, solo Dios puede mostrarle cuán vital es eso para su vida, para la congregación y para lo que Él quiere hacer en su país. Y estoy plenamente persuadido de que Dios quiere causar un impacto en nuestros países, pero debe encontrar a un grupo de personas que estén dispuestas a dejar a un lado su egoísmo para decirle a Dios: «Señor, sea conveniente o no, estoy dispuesto a satisfacer las necesidades de otras personas». Ya sea a medianoche o a las 7 de la mañana, ya sea con dinero, con mi tiempo, con mi experiencia o con mi ayuda, sea lo que sea. Y le planteo una pregunta que no puedo responder por usted. ¿Cuán dispuesto está? Lo que le estoy pidiendo es que deje a un lado su propio yo y permita que Dios empiece a multiplicar su vida de una forma que tenga consecuencias eternas y no solo temporales. Oremos. Padre, te pido en el nombre de Jesucristo que el Espíritu Santo selle este mensaje en el corazón de cada oyente. Actúa en cada uno de nuestros corazones para que todo el cuerpo se levante para ser una iglesia que se interese y que juntos dependamos los unos de los otros. Aunque somos distintos y tenemos diferentes funciones, diferentes dones, diferentes papeles y diferentes talentos, todos somos muy importantes. Y todos tenemos la necesidad de sentirnos competentes, dignos y que pertenecemos. Y Padre, quisiera orar en este momento para que hables a los corazones de las personas que me escuchan y les muestres que pueden involucrarse en la vida de otro y que cuando lo hagan, la vida será diferente. Padre, inculca en nosotros que todos tenemos algo que dar y que la única barrera para dar es nuestro yo, que necesita ser totalmente crucificado en este momento en la cruz. No se haga mi voluntad, sino la tuya. Esa es mi oración en el nombre de Cristo. Amén.
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6: Los creyentes se fortalecen en el Señor, a menudo a través de la adversidad. A continuación, la edición para hoy de Un Momento con Charles Stanley.
10: Ahora bien, la mayoría de las personas, cuando llega una gran tormenta a su vida, dificultad, dolor, lo que sea, quieren preguntarle a Dios, ¿Por qué has permitido esto? Dios, si me amas, ¿por qué permites que esto ocurra? ¿Por qué te has llevado a mi ser querido? ¿Por qué mi hijo está enfermo? ¿Por qué he perdido mi trabajo? Dios, ¿por qué me has hecho todo esto? Mire, Dios permite las tormentas en nuestra vida con el fin de hacernos crecer espiritualmente. Entonces, no hay duda de que habrá tormentas en su vida, pero la pregunta es, ¿puede manejarlas? ¿Está preparado para ellas? Si no tiene el fundamento correcto, si no tiene una vida fuerte, no responderá de la manera correcta y se rendirá y abandonará, o será tentado a ir tras alguna otra alternativa, ya sea alguna droga o alguna forma de inmoralidad o algo para beber o lo que sea, para sacar el dolor. Amable oyente, el propósito de Dios no es sacar el dolor, sino obtener la fuerza dentro de usted para edificarle como una persona piadosa para que pueda cumplir el propósito de Dios para su vida. Quizás alguien diga, tengo 70 años, ¿qué propósito tiene Dios en mi vida? Bueno, Él todavía tiene un propósito para su vida y Dios le llevará a donde sea que esté dispuesto a entregarse a Él, y desde ese punto Dios le usará y trabajará en su vida para cumplir su propósito y su voluntad.
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1: ¡Qué fascina!

0: Seguro que sí, mi gente. Muy buenos días. Viernes.
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2: Y reportando el tráfico y el clima para Vida en la Mañana, Vida 99.1 FM, Chunky. No hay accidentes reportados hasta este momento en las vías principales hacia la ciudad. Continúan las construcciones ya antes mencionadas en el área de la 275. Esto es al oeste, en el área cerca de la, al norte de lo que es la 60, pero 275. Se reporta entonces que está cerrada esa área. Esto es también debido a construcción. Siempre recuerde, maneje con cuidado, abróchese bien los cinturones porque esto no es preferencia, esto es ley. Y las temperaturas para el día de hoy, 93 grados la temperatura alta, 81 sería en la noche. Hay un 40% de posibilidad de lluvia. Para el día de mañana, sábado, se refleja un 30% de posibilidad de lluvia. Y entonces el domingo baja a un 20% la posibilidad de lluvia. A través de la tabla se mantiene todavía en el mismo porcentaje. Y también las temperaturas se mantienen desde 93-94 y desde 80-81 durante la noche. Esto es casi ya hasta el jueves.
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0: Bendiciones, esta es tu hermana Yesenia Ríos desde Fajardo, Puerto Rico.
1: Érase una vez un ratón que se sentía bien intimidado por el gato y decidió ir a un mago y decirle al mago, convierteme en gato porque yo no puedo más. Y el mago accedió y al ratón lo convirtió en gato. Y esta vez el gato iba por la calle, feliz, y miraba a los demás como si fueran, somos panas. Hasta que un día el gato vio al perro. Y viró de nuevo donde el mago y le dijo, no, yo necesito que esta vez me conviertas en perro, porque es que el perro me intimida. Entonces el mago accedió y convirtió al ratón, que era gato, esta vez lo convirtió en perro. Y ahora sí, el perro iba por la calle y veía a los gatos y los corría. Ahora se sentía con fuerza. Hasta que un día el perro vio al tigre y dijo, no, no puede ser, uno más grande que yo. Y fue nuevamente donde el mago y le dijo, necesito que me conviertas en tigre. Porque es que el tigre tiene presencia. Entonces el mago accedió y convirtió al ratón, que lo convirtió en gato, que lo convirtió en perro, lo convirtió en tigre. Y el tigre está...

0: escape, corría por el bosque. Ahora sí que él podía perseguir los gatos, podía perseguir los perros, porque se sentía con poder. Hasta que un día el tigre vio al cazador y volvió nuevamente a donde el mago y le dijo: necesito esta vez que me conviertas en cazador. Y el mago le dijo: ¿sabes qué? Yo te voy a convertir. Te voy a convertir en ratón. Porque no importa en lo que yo te convierta, tú sigues teniendo corazón de ratón. Mire, muchas veces nos pasa lo mismo a nosotros. Vamos por la vida intimidados y no dándonos cuenta el valor que tenemos, porque dependemos de la opinión de otras personas o de la comparación como yo me veo ante otra persona. O muchas veces también vivimos con miedo a hacer, a decir y a desarrollarte por limitaciones mentales. Y nosotros tenemos que salir de esos paradigmas de mente que lo que hacen es impedir que la gloriosa presencia de Dios se manifieste en nuestra vida y que usted se pueda ver a través de los ojos de aquel que lo formó. El salmista decía: te alabaré porque formidables y grandiosas son tus obras. Y no solamente eso, la palabra del Señor nos dice que nosotros somos nación santa, somos un pueblo adquirido por Dios. Nosotros no somos cualquier cosa, somos la creación valiosa del Señor. Y Dios a cada persona nos ha dado unas cualidades y nos ha desarrollado con unos talentos, con diferentes cosas bonitas para que usted las pueda realizar para la gloria de su nombre. Porque Dios pensó en ti antes de la fundación del mundo y pensó para ti y para mí cosas grandes y maravillosas.
1: Para Impulso Vital, bendiciones.

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3: Atención, chicas, en este momento voy a hablarte de algo que quizás pues te dé interés. Si tú en este momento estás buscando un anillo, ¿verdad? No estás casada, pero vas a casarte y estás buscando un anillo y estás en la disyuntiva de cuál es la diferencia entre un anillo cuadrado y un anillo redondo, cuál utilizar, cuál sería el mejor. Porque estas cosas, pues tú sabes, afloran en la cabeza de las mujeres. Nosotros, pues obviamente, el cerebro de nosotros es un pancake, tú sabes, que está todo flat, que no hay... Ajá, sí, lo que tú digas, mi amor. Pero el cerebro de las mujeres es un espagueti, sin salsa. Y obviamente, pues tú sabes, hay muchas cosas que ellas están pensando a la misma vez. Y ese pensamiento como tal, mientras se está dirigiendo en la mente de cada una de las mujeres, es frágil. Y por eso, esta es una de las cosas que cae en la disyuntiva de qué es lo que yo voy a conseguir. ¿Pero qué es un anillo cuadrado? La diferencia más notable entre una junta tórica circular, así que le llaman a lo mejor castellanamente hablando, es que la sección transversal de la junta cuadrada... Esto parece un carro. La transversión trascendental de la comunidad adecuada. Que yo dije, espérate, déjame ir para atrás porque ahora me perdí por estar chisteando. Señor Jesús, perdóname, padre mío. No era cómico lo que yo quería traer, era más serio. Pero ok, sección transversal de la junta cuadrada es como su nombre indica, cuadrado, duh, lo que disminuye las posibilidades de que ruede durante las etapas de instalación y funcionamiento. Y obviamente las juntas cuadradas, esto me imagino yo que entonces son tú sabes que está el anillo de compromiso y el anillo como tal, el anillo actual, ¿no? El verdadero, ¿ok? Y entonces pues eso es lo que están tratando de traer a colación entre la diferencia. Si es necesario, estas juntas también pueden sustituir directamente a una junta tórica, funcionando igual o incluso mejor en determinadas aplicaciones, ¿ok? Y pues, vuelvo y te recalco, estos son pensamientos que caen en las mujeres, cuál yo puedo conseguir. Pero fíjate, mira cómo son las cosas. En un anillo redondo, y cuando digo un anillo redondo es que la banda completamente es redonda, ¿verdad? Para entenderse así. Siempre los diamantes o la piedra que se coloque o que usted escoja para colocarle, pues está incrustada en la banda. Pero entonces cuando es cuadrada, el diamante o la piedra como tal resalta un poco, sale como hacia afuera, ¿ok? Y esa es la gran diferencia. Y hay algunas ventajas de los anillos cuadrados que están disponibles en una variedad de tamaños, utilizan la misma ranura que las juntas tóricas, por lo que no es necesario cambiar el diseño de la ranura. Se pueden utilizar para sellos radiales, ofrecen tolerancias ajustadas, ¿sabes? Que cuando tu dedo pues está creciendo, pues tú lo puedes arreglar, o cuando tú sufres un accidente. A una señora allá en el hospital, estaba haciendo yo no sé qué rayo, sufrió un accidente y se golpeó la mano la mano izquierda, donde pues carga el anillo. Y el anillo, lamentablemente, antes de que ella se accidentara, ¿verdad? Que la mano se accidentara, ya el anillo le estaba quedando pequeño, ¿sabe? Que el dedo ya estaba ya creciendo por encima del anillo. Y cuando se accidentó, el dedo pues se inflamó, haciendo que entonces hiciera presión. Y ya el dedo estaba, gracias a Dios que no estaba negro, pero ya estaba rojo. Y lamentablemente tuvimos que cortarle ese anillo. Pero es un anillo que obviamente tiene valor sentimental para la dama. Y ella dijo, no me la rompan, no me la rompan, haga lo posible. Y nosotros mirando, chachos, tú sabes, ese dedo está como tamaño de salchicha italiana, o de salchicha alemana, mejor dicho, que son las más gruesas. no vamos a poder sacar ese anillo de ahí. Y entonces, pues, lamentablemente sí, tuvimos que cortarlo, cortar el anillo, no se me asusten, el anillo. Tuvimos que cortar el anillo y entonces, pues, tú sabes, se pudo salir el anillo, pero le dijimos a ella, mira, lo cortamos de una manera que tú lo puedes llevar al joyero y entonces lo puede unir. Y ella parece que conoce a una de los empleados o la supervisora, que ella le envió fotos a la supervisora, semana más tarde, de que sí pudo arreglar el anillo. Y este, pues, una de las ventajas de ese anillo, así como tal, que pueden ser ajustados, pueden ser tolerados para arreglos. Proporcionan buena elasticidad, toxicidad y textura. Y las juntas cuadradas son estables bajo presión, tienen una alta resistencia a la extrusión y ofrecen un sellado estable y presentan una alta resistencia al enrollamiento. Así que, pues, todos estos detalles, cuando tú quieras comprar tu sortija, dama, que me estás escuchando en este momento, son detalles que puedes considerar para que tu anillo, pues, funcione mejor. 99.1 FM Vida. Y aquí tu programa Vida en la Mañana.
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0: Ya casi son las 8 de la mañana, pero antes de que sean las 8 en punto.
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2: Y reportando el tráfico y el clima para Vida en la Mañana, Vida 99.1 FM, Chunky. No hay accidentes reportados hasta este momento en las vías principales hacia la ciudad. Continúan las construcciones ya antes mencionadas en el área de la 275. Esto es al oeste, en el área cerca de la, al norte de lo que es la 60, pero 275. Se reporta entonces que está cerrada esa área. Esto es también debido a construcción. Siempre recuerde, maneje con cuidado, abróchese bien los cinturones porque esto no es preferencia, esto es ley. Y las temperaturas para el día de hoy, 93 grados la temperatura alta, 81 sería en la noche. Hay un 40% de posibilidad de lluvia. Para el día de mañana, sábado, se refleja un 30% de posibilidad de lluvia. Y entonces el domingo baja a un 20% la posibilidad de lluvia. A través de la tabla se mantiene todavía en el mismo porcentaje. Y también las temperaturas se mantienen desde 93-94 y desde 80 a 81 durante la noche. Esto es casi ya hasta el jueves.
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4: Valió la pena para todas las generaciones.
5: David, Ángel.

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2: Y en un día como hoy en la historia, ya por tú escuchar este famosísimo ritmo que está sonando en el background, vas a saber de quién yo voy a hablar en este momento. Voy a hablarte de Charles Frank Mangione, famosísimamente conocido por Chuck Mangione. Recientemente se nos fue, pero vamos a recordar a este muchacho con este famosísimo tema, que obviamente esa música tú la escuchas hasta en los elevadores. Él nace un 29 de noviembre del 1940 en Rochester, New York. Fue un americano flugelhorn player, se llama la trompeta, la manera de esa trompeta. Fue conductor, compositor, y la canción, la cual estás escuchando al fondo, que más se reconoció, entre otras, pero la que más se reconoció fue este tema de Feels So Good, ¿ok? En su carrera musical, él también tocaba piano, daba clases de piano. Fue reconocido mucho, la distintiva de él fue más en la música jazz, donde pues interpretó pues otros temas. También a la misma vez fue reconocido por los Music Awards, recibió Grammys, escribió Children of Sanchez soundtrack, y entre otros tuvo pues varios temas que, como bien dije, cautivó a América. Y obviamente como ya dije también, se nos fue recientemente. Así que en un día como hoy en la historia, vamos a recordar a nuestro gran famosísimo trompetista Chuck Mangione.

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0: Y nuestros ojos son la ventana al mundo. Obviamente no le pongas cortinas porque entonces no puedes ver, pero hay que cuidar de nuestros ojos. Lamentablemente no estamos haciendo lo particular. Aquí Chonky que te acompaña en Vida en la Mañana y te tengo unos hábitos diarios para el cuidado visual. Y esto es porque obviamente cuando estamos ya sea caminando, haciendo nuestros quehaceres, manejando, tenemos que cuidar de nuestra vista. La regla 20-20-20, cada 20 minutos de pantalla, pues obviamente tienes que proteger tus ojos. Mira un objeto a 20 pies, que viene siendo más o menos 6 metros de distancia, durante 20 segundos. Esto reduce el cansancio y la fatiga ocular significativamente, porque proteger los ojos es fundamental para prevenir problemas de visión a largo plazo y mantener una buena salud, una buena salud ocular, obviamente. Y por esta razón es que te estoy dando esta regla del 20-20-20. El uso de gafas de sol, si estás afuera, pues elige lentes con protección que sea al 100% contra los rayos UVA, ultravioleta, y UVB para prevenir cataratas, y si padeces de diabetes, mucho más, y quemaduras de la córnea, que últimamente esto está también sucediendo, esto está bien frecuente. Parpadeo frecuente. Te voy a explicar. Al usar pantallas, parpadeamos hasta un 50% menos, lo que causa que el ojo se seque, ¿verdad que sí? Así que intenta parpadear constantemente o consistentemente para mantener el ojo lubricado, ¿ok? Evita frotarte los ojos. Y yo sé que, mira, ahora mismo yo lo estoy haciendo porque me picó el ojo en el momento que lo estoy diciendo. Pero es inconsciente, lo estamos haciendo inconscientemente. Pero lamentablemente frotarse con fuerza puede dañar la córnea, puede hasta reventar capilares en la córnea y transferir bacterias que hay de afuera para el ojo adentro e incrementar el riesgo de sufrir de queratocono, ¿ok? Y esto es una enfermedad bien crónica, bien crónica. Con esto, pues entonces, ya que dije frotarte los ojos, pues entonces procura tener buena higiene de manos. Lávate siempre las manos antes de tocarte la cara o de manipular tus lentes de contacto, ¿ok? Y te voy a hacer la pregunta. ¿Por qué a los niños algunas veces le dicen foot mouth, ok? La infección esta de manos boca. Exactamente por eso mismo. Porque no tienen no conceptúan una buena higiene. Y entonces, como no conceptúan una buena higiene, lamentablemente, pues entonces se llevan esos microbios, esas bacterias a la boca y entonces pues crean entonces otro tipo de infección, ¿ok? Pues es el mismo detalle con los ojos, ¿ok? Así que si eso es malo para los niños, pues entonces imagínate un adulto que entonces por hablar exageradamente las bacterias son más grandes. Aquí Vida en la Mañana con Chonky.
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Obviamente, esta es la tercera hora de programación hoy viernes aquí en Vida en la Mañana. ¡Qué rico, qué rico! 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
1: Y en tu segmento de Buena Salud, en el día de hoy vamos a hablarte de la piña. Pero qué rica es la piña, Dios mío. Es una fruta sumamente deliciosa. Me encanta, me encanta. Y te voy a hablar de 10 propiedades de la piña y sus beneficios, porque la piña es una fruta tropical originaria de América del Sur que es perteneciente a la familia de las bromeliáceas. Es una fruta cuyo consumo está muy extendido y que puede aportar numerosos beneficios para nuestro organismo, y a continuación pues te voy a decir cuáles son. Es una fuente de vitaminas y minerales. La piña es una fruta cuyo consumo está muy extendido y que puede aportar numerosos beneficios para nuestro organismo. Y a continuación, pues te voy a decir cuáles son.

fibra. Su contenido en fibra, 1.5 gramos por 100, es de producto, le confiere propiedades laxantes que ayudan a prevenir o mejorar los problemas de estreñimiento crónico u ocasional. Por otro lado, también fuente de bromelina. Y esto es porque la bromelina es un complejo enzimático digestivo que contiene azufre y que destaca por su actividad proteolítica, es decir, ayuda a digerir las proteínas descomponiéndose en aminoácidos. Y esta enzima ha formado parte del tratamiento de dolencias como la acidez estomacal, las infecciones sinusales, la mala absorción de los medicamentos o las lesiones de tejido conectivo. Y se cree que cuando se ingiere con el estómago vacío, actúa como agente antiinflamatorio. También bajo contenido calórico, 50 calorías por 100. Esto es según la USDA National Nutrient Database. Efecto antiinflamatorio, que también lo mencioné. Efecto diurético y depurativo. Y la piña es un alimento diurético natural con un contenido de en torno de 85% de agua que ayuda a eliminar líquidos y toxinas del organismo, así como reducir el volumen corporal. También efecto saciante. Y debido a su contenido de agua y fibra que posee, pues la piña representa un gran efecto saciante que perdura durante varias horas. Así que si tú te comes una piña, pues te vas a sentir saciado si no has comido nada anterior a ella. Favorece la digestión, es un alimento fácil de digerir. Favorece la eliminación de la celulitis, ¿ok? Aunque aún está en vías de investigación, pues obviamente se cree que la piña favorece la eliminación de la celulitis y la piel de naranja gracias a la bromelina que esto contiene, que estimula la microcirculación. Y por último, favorece el buen funcionamiento del sistema circulatorio. La piña se le ha atribuido propiedades anticoagulantes, ¿verdad? En cierta manera, lo que ayuda a mejorar la circulación sanguínea y permite combatir problemas como la hipertensión. Así que en este momento yo te digo, ¡a comer piña se ha dicho!

0: Yo. Cosa era. Holy Bless. República Dominicana. Colombia.
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3: Aquí Chonky en Vida en la Mañana. Y te pregunto, en algún momento dado, ¿te has imaginado esos juegos del pasado que quisieras traerlo nuevamente a la mesa, a un encuentro familiar, y quieras jugarlo con tu familia? Sería bien interesante, bien interesante, juegos de mesa. Por ejemplo, a mí el que siempre me ha gustado por una eternidad, para siempre, amén, es el juego de... ¿Cómo es que se llama? Bueno, primero que es que antes se le llamaba Parchisi y después entonces le cambiaron el nombre a India. Pero ese juego, de verdad, a mí me encantaba. Yo lo podía jugar en horas y el juego pues obviamente se acababa rápido o no tan rápido. Fair, tú sabes, no tan rapidito, pero más o menos, porque el goal era traer las cuatro fichas al medio. Y obviamente, ese juego pues es bien interesante. El menos que me gustaba, que aparentemente le gusta a todo el mundo y todavía existe al sol de hoy, todavía existe, es Monopoly. Y entonces pues hoy día tienen cuchucientas fruculentas versiones, que si Monopolio millonario, que si Monopolio de New York, que si Monopolio de... Bueno, tienen diferentes versiones, variedades, variaciones. Y a mí ninguna me gustó, porque la finalidad viene siendo la misma, tú quedarte pelado. Y eso como que se asemeja al sol de hoy, a la vida de hoy. Y no, y uno... O sea, tú te quedas más pelado que un chucho y entonces te quedas mirando a la otra persona y la otra persona dice, no, ya me quedé con todo tus pertenencias, con todo tu dinero, con todo. Y entonces al próximo día tú tienes que, tú sabes, seguir contento con esa persona porque Monopolio te ganó, te quitó todos los chavos. Pero en vida real, tú sabes, tú te quedas así mismo pelado, tú tienes que entregarle tu dinero a todas estas agencias aseguradoras y biles que hay que pagar y todo ese tipo de cosas, y ellos se quedan mirándote riéndose como que jejeje, tengo todo lo tuyo. Pero según la psicología, los adultos que retoman los juegos de su infancia no buscan entretenimiento, buscan recuperar a la persona que fueron en el pasado. Esta noticia, ¿verdad?, o esta información nos viene a nosotros por curiosidades, ¿ok? Laura Mesonero es la que trae y desarrolla esta historia, y obviamente especialmente ocurre en el caso de los videojuegos, ya que implican interacción. Encontrar una consola vieja en una caja olvidada, desempolvarla obviamente de donde tú la tienes en el shelf allá metida, esto provoca una sensación difícil de explicar. Durante unos segundos el tiempo parece detenerse y todo vuelve a como Ratatouille, cuando aquel ¿verdad? Antoine, ¿verdad?, dio la mordida y viajó a través del espacio. Pues eso es lo que, esa sensación es lo que trae, pero es difícil de explicar. Durante unos segundos el tiempo parece detenerse, y todo pues regresa. El olor de la casa, las meriendas después del colegio, las vacaciones largas y aquella época en la que las preocupaciones eran mucho más pequeñas. Por eso no resulta extraño que cada vez más adultos dediquen parte de su tiempo libre a recuperar videojuegos que son de retro, ¿verdad? Juguetes antiguos, pasatiempos que parecían ser olvidados. Y aunque pueda parecer simplemente una forma de desconectar o entretenerse, la psicología ha descubierto que detrás de este fenómeno que hay algo mucho más profundo de esto. ¿Qué es? Bueno, según distintos estudios, los adultos que vuelven a los juegos de su infancia no buscan únicamente diversión. Te explico. En parte, intentan reencontrarse con la persona que fueron años atrás, ¿ok? Y esto pues funciona como una retrospección de ti mismo. La sensación es familiar para millones de personas. Después de un día agotador, en lugar de probar un videojuego actual, que tú sabes, mucha gente de hoy día pues no, o sea, del ayer, que están todavía al sol de hoy, no entienden esos videojuegos actuales, muchos optan por volver a títulos antiguos como, por ejemplo, Pokémon, Super Mario 64 o hasta un Zelda. Zelda, de verdad, yo con mi amigo Wichi, nosotros teníamos una misión, ¿ok? Jugábamos el mismo juego. Y mira cómo son las cosas de la vida. Aparentemente tú podías darle save y eso te lo guardaba en el mismo cartridge. Cuando tú jugabas ese juego, específicamente Zelda, te daba save. Entonces, hacíamos lo siguiente, él y yo. Lo que hacíamos era, básicamente, bueno, el save era en la caja, no era en el cartridge. Pero lo que hacíamos era lo siguiente. Él jugaba y entonces él llegaba hasta cierto nivel, ¿ok? Entonces, él me decía, mira, en este nivel hay esto y esto y esto y esto, para que entonces, tú sabes, tú lo pases rápido y entonces así puedas llegar a este otro nivel, porque yo estoy estancado en ese nivel y me puedas decir, ¿ok? Y así lo jugábamos, él llegaba hasta cierto nivel y entonces yo jugaba ese nivel, lo pasaba y entonces yo le decía a él para que él pasara y entonces lo mismo, él pasaba entonces ese nivel, pero llegaba al próximo y entonces él me decía, y así estábamos en esa interacción hasta que logramos terminar el juego. Nosotros terminamos ese juego. Lo único que no hicimos, que lo hubiésemos hecho, es escribir, ¿verdad? El récord que nosotros hicimos y todo eso, porque para aquel entonces había un concurso que te decía lo más alto que tú podías haber, que habías llegado, y entonces, no sé, te daban otros o bonos para otros juegos y así sucesivamente. Pero, y esa era la mentalidad que teníamos nosotros, que queríamos adquirir otros juegos, pero nunca llegamos a hacer eso, nunca llegamos a escribirlo. Sí supimos, o sea, tenemos conciencia de que ganamos ese juego y lo completamos, pero no hicimos esa parte, ¿verdad? Y pues, sorry for that. Pero básicamente cuando uno, o sea, si yo me monto a ese juego, no lo voy a poder pasar de primera instancia porque se me ha olvidado todo, pero eso me va a traer nostalgia. Me va a hacer encontrarme conmigo mismo de el momento cuando yo estaba en mi casa a esas altas horas de la noche que yo jugaba y que yo llamaba por teléfono a porque antes no había celular, había que llamar por teléfono y él estaba pendiente al teléfono, o yo llamaba por teléfono y le decía, mira, estoy en esta, ¿cuál es? Tararar. Entonces él me decía, o si no, esperábamos hasta el próximo día para cuando llegáramos a la escuela, pues entonces él me decía, y él como casi vivía cerca de mí, pues entonces los sábados yo le decía, mami, voy para casa de Wichi, y mami decía, ten cuidado porque tenía que cruzar el pueblo, y entonces pues yo cruzaba el pueblo, llegaba a casa de Wichi y así tranquilamente jugábamos hasta que entonces culminábamos el juego, ¿ok? Pero esto trae, si yo me siento a jugar ese juego, de verdad me va a traer sumamente grandes memorias. Qué lindo, ¿verdad que sí? 99.1 FM Vida.
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0: Llegado a la culminación de nuestro programa en el día de hoy, agradeciéndole a todas las personas que se han comunicado con nosotros, de mantenerse bien de cerca con nosotros. Gracias por la conexión. Tengo ansias de darles unas buenas noticias, pero voy a esperar entonces hasta el lunes para dársela. Pero mientras tanto, sí, para que estén bien pendientes, a la 1:00 p.m. vienen los muchachos de Dímelo. Yo regreso entonces el lunes con 3 horas interesantes de Vida en la Mañana. Al final todo saldrá bien, y si no sale bien, es que no es el final. Muchas bendiciones, nos vemos el lunes.
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7: Era una fiesta animada, como muchas de las fiestas juveniles de fines del siglo XX. Una fiesta con amigos, con música rock, con abundancia de cerveza y con el espeso humo de cigarrillos. En la sala había una mujer acostada, con una lata de cerveza en una mano y un cigarrillo en la otra. Pero algo extraño estaba pasando y tuvo que intervenir la policía de Arkansas, Estados Unidos. La mujer acostada en plena sala era la madre de Johnny Harrison, el organizador de la fiesta, y lo más chocante y hasta macabro es que estaba muerta dentro de un ataúd. Al hijo de la mujer lo acusaron de profanación de cadáver y lo multaron con $5,000. En su defensa, Johnny Harrison alegó que su madre le había pedido que, cuando ella muriera, la despidieran con una fiesta. Pero difícilmente se habría imaginado ella que su despedida llegara al colmo de convertirse en orgía. Lamentablemente, siguen ocurriendo actualmente casos tan extraños como el de Johnny Harrison. Es que obedecen a ese fenómeno que, aunque no se ve todos los días, manifiesta de un modo patente el menosprecio y el desdén hacia los valores morales y espirituales. Ese desprecio, tarde o temprano, ha de llevarnos a la ruina. Pues así como la civilización comenzó cuando el hombre cavó la primera sepultura en señal de respeto por sus muertos, terminará cuando deje de honrar a sus difuntos en señal de haber cavado su última sepultura, la de su conciencia. ¿A qué se debe esa falta de respeto y aprecio por los valores morales que alguna vez tuvimos por sagrados? En definitiva, no se debe a que hayamos llegado a un punto superior de evolución, sino precisamente a lo contrario. hemos perdido el pudor, la vergüenza, la dignidad y el respeto a todo lo que antes venerábamos, porque hemos confundido la libertad con el libertinaje, a tal grado que algún día las generaciones futuras dirán de nosotros lo que se decía de quienes vivían en la época de los jueces bíblicos, que cada uno hacía lo que le daba la gana. Pues hemos tomado nuestras libertades fundamentales, la libertad de pensamiento, la libertad de conciencia y la libertad de expresión, y las hemos llevado al extremo de convertirlas en licencia para practicar la inmoralidad, la deshonestidad, la lujuria, la lascivia, la perversidad, la bestialidad, la obscenidad y la profanidad. Si no es así, ¿cómo se explica que la pornografía se haya convertido en la actividad más lucrativa del mundo actual? Con todo, no es demasiado tarde para recuperar esos valores perdidos. Solo tenemos que volver sobre nuestros primeros pasos y acudir a Dios en reconocimiento del valor de sus leyes morales y espirituales y que pedirle, como el salmista, que nos dé entendimiento para seguir esas leyes y cumplirlas de todo corazón.
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7: Esto es Principios para Vivir, verdades para hoy, mañana y siempre.
8: En Santiago dice, un gran incendio se puede iniciar con solo una pequeña llama, y la lengua es como un fuego, es todo un mundo de maldad en nuestro cuerpo. La lengua extiende su mal a través de todo el cuerpo, y es inflamada por el infierno, e inicia un incendio que fluye en toda la vida. ¿Por qué parece ser tan difícil para nosotros cuidar nuestras palabras? Tiene que ver con nuestros corazones. En Salmos dice, con todo mi corazón te he buscado, no me dejes divagar de tus mandamientos. ¿Estamos sirviendo a Dios con todo nuestro corazón? Si es así, debemos ser cuidadosos en nuestra forma de hablar.
7: Este fue David Martínez con Principios para Vivir, www.principiosparavivir.org.

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1: Punto de la 1 de la tarde, tenemos una cita y tengo que recordarle que hoy es
2: viernes.
1: Yeah, Joelo. Oye, eso se oyó bien. Tú siempre traes la pandereta, se oye muy bien. Hoy mi maraca casi no se escuchó.
2: Tu maraca como que nunca se escucha, nunca.
1: No, nunca sé. Digas nunca, Joelo.
2: Es que como que no se oye. Tú, yo no sé si es que te haces. Alguien una vez me dijo que tú tenías buen ritmo con la maraca, pero como que no te sale. Digo, perdón que lo diga así, que te exponga al aire.
1: Te fijaste que me dejaste sin palabras.
2: Te dejé sin palabras, eso pasa. Es que cuando uno dice una imprudencia como lo que me va a costar.
1: Bueno, pero te voy a decir una cosa. Tengo que darte la razón. Porque yo no soy como que muy rítmica, tú sabes, como, entonces, ¿qué le puedo hacer? Es lo más que puedo hacer.
2: Tú sabes que dicen que los caribeños sí tienen ritmo y que el resto del universo no tanto.
1: Exacto.
2: ¿Eso será una verdad?
1: Yo creo que sí.
2: Yo creo que los mexicanos tienen ritmo.
1: Sí, pero
2: yo he visto a Peso Pluma. Los Tigres del Norte hacen una coreografía.
1: Mira,
2: también.
1: Yo, bueno.
2: También, ¿cómo se llamaban ellos? Los que están de regreso, los de Vuela Vuela.
1: Magneto.
2: El grupo Magneto. Tenían su coreografía también.
1: Claro, hay talento, hay ritmo, pero no todos nacemos con ese gen. Yo,
2: bueno, pero suéname la maraca, a ver,
1: Ahí te va.
2: Allá, vamos a ver. Sí. Silencio en el estudio, vamos a ver si ella lo tiene o no.
1: ¿Viste?
2: Ya, deja de hacerte.
1: ¿Viste? ¿A poco no sé? ¿No?
2: No, dale bien, no te hagas. Una...
1: Dale, ahí
2: inténtalo,
1: te va.
2: Inténtalo de nuevo, la maraca.
1: Ahí va.
2: Te estás haciendo, Liz.
1: No.
2: Te estás haciendo. Porque es que una cosa es cuando una persona se hace y otra cosa es cuando no sabe. Y yo siento que te estás haciendo.
1: No.
2: Vamos a ver. Más adelante vamos a ver. Te voy a sacar ese maraqueo.
1: Me vas a sacar mi lado maracoso.
2: Se dice así, maraqueo.
1: Pues sí, ¿no? Porque son las maracas.
2: Se supone que nosotros somos los que sabemos.
1: Se supone.
2: Como siempre. Y yo no sé si se dice maraqueo, maraca. Cuando tú dices que vas a tocar maraca, y alguien te está viendo, tú dices, oye, estás en el maraqueo.
1: ¿Será?
2: O simplemente
1: estás tocando maraca.
2: Estás tocando maraca, yo no sé. Dudo que en boricua se diga estás tocando maraca con lo creativos que son.
1: Tú maraqueas bien.
2: Si no, me acabo de inventar un término.
1: Sí, ¿verdad?
2: En el maraqueo, estás ahí en el maraqueo.
1: Yo creo que más va por ese lado,
2: Joel. Liz, el día de hoy tenemos un programa realmente espectacular. Llega a la sección Una Promesa para Ti. La reflexión de la tarde hoy estaremos hablando de paz.
1: Estaremos también trayendo, Joelo, las declaraciones de una mujer desesperada, tengo que decirlo de esa forma, porque tiene un hijo autista y ella ha decidido exponerlo en las redes sociales pidiendo auxilio.
2: Todo eso y mucho más en el que has hecho el número uno en las tardes. ¿Cuál es?
1: Dímelo.
2: Liz Moreno.
1: Yo, Joelo Santiago.
2: Suena la maraca, Liz.

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0: hijos de Luis Miguel que se convirtieron para allá, para los 80, ¿te acuerdas?
1: Sí, por supuesto.
0: Que luego empezaron a hacer giras, hicieron su propia producción musical, diferentes producciones musicales, y actualmente son pastores.
1: Exacto.
0: Uno de ellos se llama Heriberto Hermosillo, quien era el pianista y una de las voces principales de este grupo Torrefuerte.
1: Sí.
0: Y cantaba una de esas canciones que le acabo de tararear más o menos, no voy a decir que la canté, la famosa canción Serenata Espiritual. En estos días Heriberto dio una entrevista muy interesante a un medio de comunicación y habló precisamente de una relación muy especial, Liz.
1: Una relación que él tenía con su padre biológico, una relación completamente rota, porque comenta que de niño su padre lo abandonó, pero hubo algo ahí que lo llevó a la reconciliación. Adelante.
2: Que me adoptó me llevó a perdonar al padre que me abandonó. Y cuando hablo de perdonar, no hablo de decir te perdono, hablo de pedir perdón primero por todos los años que no te he honrado, papá. Porque la Biblia dice, honra a tu padre y a tu madre para que seas de larga vida y te vaya bien en la tierra que el Señor tu Dios te introduce. Y fui a perdonar a mi padre y a partir de ese tiempo a sostener a mi padre. Y he visto cómo Dios, a través de sus mandamientos, abre las ventanas de los cielos cuando honras a tu padre. Ah, ahora te voy a dar para que honres a tu madre y a tus suegros y se expande, ¿verdad? El evangelio.
0: Ahí está.
1: ¿Sabes qué? Esta parte de la vida de Heriberto Hermosillo, yo en Monterrey, él fue un tiempo mi pastor. Él compartió parte de este testimonio fuertísimo, que pues sus padres cuando él era un niño se separaron y él lo comenta, él es muy cómico para comentar su parte de sus testimonios. Y él dice, y un día mi papá se fue por cigarros y no volvió.
0: Oh.
1: Así, tal cual. Entonces dice que su mamá fue la que los llevó a los pies de Cristo, tal cual, porque ella se convirtió al Señor, y a él y a su hermano, pues obviamente el impacto y la situación. Papá se fue por cigarros y no volvió.
0: Oh.
1: Así, tal cual. Entonces dice que su mamá fue la que los llevó a los pies de Cristo, tal cual, porque ella se convirtió al Señor.

0: pero no necesariamente han buscado una reconciliación con su papá, y en algunos casos con su mamá, porque también hay madres que abandonan.
1: Sí, después comenta que ya al crecer el señor le empieza a redarguir de manera espiritual que tienes que perdonar a tu padre, y él todavía de estas que uno empieza a renegar con Dios, pero si él es el que me abandonó, o sea, él es el que debe venir a pedirme perdón, y el Señor a través del Espíritu Santo, tienes que perdonar a tu padre. Dice que pasaron años, Joelo, él todavía como que resistiéndose al llamado del Señor, hasta que un día no pudo más. Lo fue a buscar, se dio cuenta que era un hombre frágil, enfermo, casi al borde de la muerte, y es ahí donde él llega, le pide perdón, el padre lo abraza, wow. Restauran su relación, y yo lo empieza un tiempo, porque no duró mucho tiempo el padre con vida, pero ese tiempo dice que se gozaron, él pudo honrarlo en vida, quizá los últimos tiempos de vida del Señor, y esto le ayudó a él muchísimo, obviamente un aprendizaje personal, y lo compartía siempre con nosotros, con la iglesia, y hoy a través de esta entrevista con todos nosotros.
0: Y dice que no es suficiente con el perdón, hay que hacer algo más si usted lo puede hacer. Se puede comprender que hay personas que simplemente perdonan, un abrazo, un beso, qué bueno fue verte, y seguimos cada cual con nuestra vida. Uh-huh. Pero hay gente que va más allá, como este hombre que dijo, yo cubrí sus gastos.
1: Sí.
0: Yo me encargué de él financieramente y pudiera ser un peso. Para aquel momento pudo haber sido un peso, pero dice que Dios empezó a bendecirle. Uh-huh. En todo eso, hasta el sol de hoy es un hombre bendecido. ¿Por qué? Porque honró a su papá. Mientras más grande fue el pecado cometido, el error cometido, más grande es la capacidad de perdonar que Dios te da para que precisamente logres perdonar a esa persona. ¿Sabes, Liz? Mientras lo escuchaba, él dijo una frase, decía, mi padre me enseñó a perdonar a mi papá.
1: Sí.
0: Refiriéndose a Dios.
1: Correcto.
0: Pero qué poderoso sería cuando Dios interviene, porque no hay nadie entre uno y el otro, y tiene que Dios de manera directa, y lo hace, intervenir y tocar corazones, modificar conductas, trabajar con pensamientos. Es poderoso cuando Dios interviene de manera directa. Pero qué poderoso también sería, que lamentablemente muchas veces no se da, deben haber muchas excepciones, y la gente sé que nos va a escribir, cuando padrastro, madrastra, identificando un quiebre entre una relación de hijo, hijastro y papá biológico, intervienen dejándose llevar por el Señor y su Espíritu Santo para que haya una reconciliación.
1: Claro.
0: Para que fomenten ese amor. En muchas ocasiones, desde el punto de vista humano, inmerecido, pero nosotros también recibimos un amor inmerecido de parte de Jesús.
1: Amén.
0: Porque mientras más grande es la necesidad, más amor tenemos que brindar a ese que precisamente lo necesita.
1: Creo que todos, Joelo, tenemos o conocemos a alguien precisamente en esta condición. Una o hasta varias relaciones no rotas, rotísimas. Esas de que tú dices, pero si ni el mejor pegamento del universo podría restaurar esta relación. Y es verdad, sabemos que solo a través del Espíritu Santo puede haber una restauración. Ese puente que se logra mediante la oración, mediante morir al yo, matar el ego y dejar que el Espíritu Santo obre en el corazón de esa relación, de ambas partes, muchas veces, porque a veces está la intención y la otra parte no, pero cuando tú perdonaste, tú dices, estoy bien delante del Señor. Sin embargo, cuando hay esa restauración y podemos hacer algo, Joelo, no quedarnos con bueno, sería lindo, no, dar el paso, dar el paso de que suceda.
0: Y ser reconciliadores, aquellos padrastros, madrastras, que quizás dicen, yo no me voy a meter en esos asuntos, mira, hay forma de hacerlo con tacto, sin que parezca una imprudencia o que usted se está metiendo en cosas que no le importan. Siempre está ese cue, vamos a decirlo así, ese cue, esa oportunidad donde usted de repente puede con un comentario, con una oración, con un abrazo, con una mirada simplemente, puede buscar esa reconciliación entre su hijastro, que es su hijo, y ese papá biológico o esa

0: biológica. Yo creo que lo podemos hacer, y si estamos llenos de Jesucristo, más aún. Qué bueno cuando somos conciliadores, cuando buscamos esa reconciliación entre personas que sabemos que deberían estar unidos y lamentablemente por cosas de la vida, errores de la vida, hoy día no lo están.
1: La palabra del Señor dice en Efesios 4:32, más bien, sean bondadosos y compasivos unos con otros y perdónense mutuamente, así como Dios los perdonó a ustedes en Cristo.
0: Y el clásico, honra a tu padre y a tu madre, y aún cuando fueres viejo.
1: Para que te vaya bien.
0: Para que te vaya bien, lo mezclé. Pero es parte de la honra. Uh-huh. Es parte de la honra. Y mire, no dice honralos si han sido buenos.
1: No.
0: No dice si han suplido. Dice simplemente honralos. Uh-huh. Un acto de obediencia. Usted honrelos. Y si es inmerecido, aún más, porque el Señor se encargará de usted. Liz Moreno, Joelo Santiago. Esto es Dímelo.

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2: Sabemos que las redes sociales han ayudado muchísimo en muchas áreas, Joelo. Incluso hay personas que a través de las redes sociales sostienen a su familia porque por ahí hacen sus negocios, ¿cierto? Uh-huh. Que venden una cosa, que venden otra cosa, el famoso marketplace que han emprendido, y las redes sociales han ayudado a la distribución de sus productos, y luego que las sucursales, y bueno, ¿de qué ha sido una ventaja? Ha sido para el comercio. Y más, yo creo, es que a raíz de la pandemia, yo lo que todos estuvimos bien encerrados, Facebook ayudó. Incluso hay gente que dice, es que a mí la pandemia fue la que hizo explotar mi negocio, porque nadie salía, pero como me hice viral en las redes sociales, pues me ayudó.
1: Todo lo que tiene que ver con comunicación, sistemas, plataformas digitales, redes sociales, todo explotó, uh-huh. Todo. Y obviamente, Liz, eso provoca que desde servicios hasta utensilios que se venden, hay algunos comunes, pero hay otros que se salen de lo común.
2: Totalmente. Uh-huh. Y es el caso que queremos presentarle a continuación. Mire, es un tema delicado porque a algunos les va a ser demasiado chocante al oído el hecho de que se esté... ¿Sería la palabra correcta? ¿Comercializando?
1: Sí.
2: ¿Anunciando?
1: Sí. Promoviendo.
2: Promoviendo. Mire,
1: mercadeando.
2: Mejor, hijo, vamos a escucharlo y después lo comentamos. Adelante.
3: Requisito que tienes que cumplir si quieres que yo te rente mi útero. Y ojo, esto lo hago también en cierta parte para proteger a los bebés. Primer requisito, tener más de 5 años de matrimonio. Indispensable. Menos de 5 años, no puedo ser tu gestante. Número 2, debe ser una pareja heterosexual. A menos que sepas quién es tu donante de óvulos. Número 3. Solamente te voy a rentar mi útero si tienes problemas de fertilidad. No te voy a rentar mi útero porque tienes mucho trabajo y no tienes tiempo para el embarazo. No te voy a rentar mi útero si por casualidad de la vida lo que no quieres es quedarte gorda después de un embarazo. Lo siento, no soy tu gestante. Yo simplemente hago esto para parejas que no pueden tener bebés. Otro requisito que pido, que para mí también es indispensable, es que no puedes tener hijos. O sea, si ya tuviste previamente un bebé o ya hiciste un proceso de subrogación anterior y ya tienes un hijo, lo siento, prefiero darle esa oportunidad a una nueva pareja. Y por último, no trabajo con padres que compran el óvulo o el semen. No, debe ser completamente tu hijo biológico.
1: Ahí está, Liz.
2: Suena fuerte, ¿verdad?
1: Muy
2: suena fuerte de que se esté anunciando esta chica a través de las redes sociales, y más adelante ella comparte cuánto es que ella recibe precisamente por hacer este procedimiento, literalmente por ser la incubadora de un bebecito. Y Joelo, de verdad que yo me fui para atrás con la cifra. Más adelante te la voy a compartir. Y para algunas personas puede decir, ¿cómo puede ser posible que se haya caído en la comercialización literalmente de las vidas humanas? Pues déjeme decirle que esta situación es completamente legal.
1: Sí.
2: Particularmente en los Estados Unidos, la famosa gestación subrogada, que coloquialmente, como esta chica comenta, rentarte el útero es un proceso legal y médico, pues obviamente tiene sus complejidades, pero en los Estados Unidos es legal, pero no existe una ley federal única. Cada estado tiene sus propias reglas. Y mira, te voy a resumir así, rapidín, cómo es que funciona en diferentes aspectos. Y es que debemos de empezar por el tipo de subrogación. Casi el 100% de los casos actuales son gestación subrogada gestacional. Esto significa que la gestante no tiene un vínculo genético con el bebé. El óvulo y el espermatozoide provienen de dos padres, de intención o de donantes. Hay, obviamente, el otro punto, las agencias. Y el proceso se realiza a través de las agencias especializadas que coordinan a los médicos, abogados, psicólogos y validan a las candidatas. O sea, esto es un trabajo en conjunto. Ahora, Yoelo, aquí viene.
1: Agárrese.
2: La compensación, que así es como le llaman. A lo mejor usted le llamaría el pago, pero vamos a llamarle como le dicen los expertos, la compensación. Porque los futuros padres pagan todos los gastos médicos, legales, el seguro y una compensación económica a la gestante que puede rondar entre los 40 mil y 70 mil dólares, elevando el costo total de proceso por encima de los 120 mil dólares.
1: 120 mil dólares, y me imagino que mientras más demanda, y esto se siga proliferando, porque no hemos visto, Liz, muchos anuncios como este que acabamos de ver de esta joven. Uh-huh. Pero según sigan los padres solicitando este tipo de servicios, pues van a haber más personas que promuevan. Esto es como que chocante.
2: Bastante.
1: Muy chocante que de repente nuestro equipo de trabajo está scrolleando, buscando, recibiendo información a través de email, de redes sociales, y se encuentran con este video que uno de nuestros muchachos se escandalizó. Pero es como muy bien lo mencionas, Liz, es totalmente legal. Que mucha gente no esté de acuerdo por sus valores, por la forma en que fueron criados, esos son otros 20 pesos, como dicen.
2: Y quizá para uno suene que esto es completamente fuera de la moral, pero es legal. Es como, hay gente que comenta, yo lo que esto es una ventana de oportunidad, precisamente, como decía la chica, para todas estas parejas que no han podido concebir de manera natural. Y bueno, aquí está una opción más. Hay gente que lo ve como, es que es el capricho de que quiero tener un bebé y voy a pagar lo que sea con tal de tenerlo. Los puntos de vista varían demasiado.
1: Si hay quien esté dispuesto a hacer lo que sea y a pagar, va a haber gente como esta muchacha, que no tiene pudor en presentarse en las redes sociales, promover su red social con este tipo de servicios, y no tan solo eso, también llegar al punto de tener sus propias restricciones.
2: Claro.
1: O sea, yo no se lo voy a dar a cualquier persona. Tienen que tener estos puntos claros. Son mis restricciones, y si no le gusta, así lo dice. Sí. A ese nivel debe ser la cantidad de peticiones.
2: Correcto.
1: Porque para tú echarte para atrás por uno de estos 5 puntos, entiendo que dio.
2: Aproximadamente.
1: Pues es una cosa. No, si no tienes esto, si no tienes esto, si no tienes esto, entonces no lo vamos a hacer.
2: Búscate otra mujer.
1: Búscate
2: que
1: otra.
2: Sí te lo haga.
1: Porque por ahí viene la próxima.
2: Sí.
1: O sea, hay gente.
2: Hay muchas, Yoelo.
1: Hay muchas personas pendientes a hacer algo como esto. Así que yo no tengo problema si no estás de acuerdo con estos 5 puntos que te acabo de dar.
2: Ahora, ¿cómo funciona legalmente? Mira, en estados como California, Nevada e Illinois son muy favorables todo esto de la subrogación de vientres, permitiendo contratos claros. Otros estados lo prohíben o incluso lo limitan estrictamente, como Nebraska o Michigan. Antes de iniciar el contrato médico o el tratamiento médico, se firma un contrato detallado donde se estipulan los derechos, responsabilidades y compensaciones de ambas partes. En los estados favorables, los abogados tramitan una orden judicial antes del nacimiento para que los nombres de los padres de intención, o sea, los que van a criar este bebé, aparezcan directamente en el certificado de nacimiento, quitándole cualquier derecho u obligación legal a la gestante.
1: Antes de entrar en el asunto del debate moral y ético, me gustaría que, si usted tiene que comentar referente a este tema, lo haga a través del 787-747-8801, porque yo sé que hay mucha gente escandalizada tanto con la promoción

0: Señoras y señores, tremendo tema el que estábamos desarrollando. Lamentablemente, al parecer, algún asunto técnico. Saben que en Puerto Rico hay muchos problemas con el asunto de la energía eléctrica. Y al parecer es algo al respecto. Pero vamos a ver si retomamos este tema. Ya lo estábamos finalizando. Nos quedaba solamente el debate moral y ético. Un tema muy interesante. Y vamos a ver si lo podemos retomar más adelante. De hecho, en este momento no sé si estamos al aire, si el público
1: nos pueden decir.
0: Nos está escuchando allá en Puerto Rico. Sabemos que sí, nos desconectamos de la otra cadena de emisoras en las diferentes ciudades en Estados Unidos, pero seguimos para las plataformas digitales. Que se conecten y nos escriban al 787-747-8801, 787-747-8801. Esto es Dímelo.

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0: fin de semana. Qué bien la pasamos. Hoy es viernes de romper la dieta, Liz. ¿Dónde vas a romper? ¿Dónde vas a romper?
1: Ya se me ocurrirá algo. Algún antojillo va a surgir más adelante y ya te diré.
0: ¿Con qué te irías hoy? ¿Con qué? ¿Con pasta? ¿Te irías con carne? ¿Te irías con qué? ¿Con tacos? ¿Comida mexicana? ¿Te irías con arroz y habichuela mofongo? ¿Te irías con mangú?
1: Mira, si todo eso está en un buffet, no se puede.
0: Luego, un poquito de cada cosa. Luego de una semana aguantando el pico, como decimos. Una semana portándose bien. Una semana comiendo lechuga, comiendo pollo, sin sabor en muchas ocasiones.
1: Pollo hervido.
0: Sí, comiendo, ¿cómo se llama? Lo de los huevos, solamente la clara de huevo.
1: Tiene que, o sea, no tiene saborcito.
0: No, Liz, hay que romperlo bien.
1: De verdad que
0: si
1: sí.
0: Si va a hacerlo, si va a romper este fin de semana, perdónenme que yo sirva de piedra de tropiezo. Si lo va a hacer, tiene que hacerlo bien. Sí, o sea, no me venga a romperlo con un dulcecito, un sneaker, no. No me venga a romperlo con una ofertita esa de dos taquitos de allí de Taco Bell. No. Usted rómpalo bien.
1: O sea, si se va a ir, se va a ir.
0: Yo lo hice hace unos días con el Baconator.
1: ¿Y qué tal? ¿Cómo se siente, Joan?
0: Fue una cosa. Mira, y ellos no se están anunciando con nosotros.
1: Pero vuelves con... ¿A poco no te pasa que como que vuelves a agarrar pila para... Bueno, ahora sí, ya mañana volvemos.
0: Sí.
1: ¿Y cómo que sí. Algo motivante?
0: Sí, me motiva esto de ceder a la tentación cada semana. Motiva. O sea, es por eso te motivas durante la semana, porque ya empiezas a desear el romper. Mira esto es muy profundo, esto es pura psicología.
1: A ver.
0: Esto es una profundidad. O sea, es porque aguantas desde el lunes hasta el viernes, pero entonces ya desde el miércoles vas deseando cerrar este ciclo. Y Dios lo mío. Cierras con una ¿qué?
1: Con lo que se te antoje.
0: Con lo que se te antoje, claro. Con un gusto.
1: Sí, ya sea una pizza, una hamburguesa doble.
0: Sí.
1: Una buena pasta así, cremosa.
0: Mire, usted quiere saber de nutrición, usted tiene que quedarse con nosotros.
1: O de malnutrición.
0: Deben estar los nutricionistas dándose los pelos.
1: Oye, sí.
0: Pero, bueno, quizás ellos dicen, tienen razón, muchachos.
1: Es que promovemos también el cuidarse, el comer sano. Pero al mismo tiempo, es más, un buen médico te va a decir, no es que no te puedes privar tampoco esos momentos.
0: No.
1: Porque esos momentos es donde tú creas lazos con las relaciones, muchas veces salen negocios de esa comida, de esa cena que te invitaron. Tú te imaginas que tengas una cena importante y tú, ay, no, es que yo estoy a dieta, y llevas
0: tu
1: topper con tu pollo hervido y tu arroz blanco. No.
0: Tu atún, allí en Longhorn. En Longhorn, en una reunión, y tú sacas tu bulto
1: topercito, sí.
0: con tu atún.
1: No.
0: Que mira, cuando eso tú lo tienes al sol, que abres eso.
1: Híjole, eso hay que irse. Una bomba de olor.
0: Te lo digo por experiencia. O mire, que tengas una reunión con una amiga, alguien que estás conociendo, una muchacha, o un marchante.
1: Ajá.
0: Y tú le salgas con tu bowl y con tu... No, por favor.
1: Con los... ¿Cómo le llaman en Puerto Rico los huevos hervidos?
0: ¿Huevos hervidos?
1: Sí, pero pelones, así como el...
0: No, por favor.
1: No,
0: o sea, y la persona mirándote, mira, pero yo pensaba invitarte.
1: Sí.
0: No, es que yo estoy con esta...
1: Con la dieta.
0: Sí, me estoy cuidando. Sí, pero amiga, estamos en una cita.
1: No, hombre, en México decimos debut y despedida.
0: No, tú sabes que yo tengo un amigo, tenemos un amigo en común que...
1: No digas.
0: No lo puedo decir porque nos está escuchando. Que él es capaz de hacer algo como...
1: No dudo que lo haya hecho.
0: No lo dudamos. Bueno... Señoras y señores, si va a romper la dieta, rómpala bien. Váyase con un triple carne, un doble carne. Váyase con unas papas fritas o francesas, como le dicen acá, llenas de ketchup.
1: Ay, qué rico.
0: ¿Sabes? O queso derretido, como nos gusta a los boricuas.
1: Sí.
0: Y bañaditas así. Si se va con un burrito, hágalo como le gusta a Liz, con la salsita blanca esa que le echan los gringos.
1: No, esa no. Pero con salsa picante sí.
0: Con salsita picante, pero mire, hágalo bien. Y si alguien le dice algo, no, yo escuché a Alicia, Joel.
1: Exactamente.
0: Que los que cierre, luego de haberme sacrificado. de lunes a viernes, yo tengo que arrancar el fin de semana con ese cierre, con ese gusto, con ese premio.
1: Hágalo, y si lo va a hacer, pues nos invita.
0: Definitivamente, definitivamente. Bueno, señoras y señores, tenemos un tema. Quieren amordazar a la gente de fe, Liz, allá en tu país. Tanto a evangélicos, pentecostales, como a los católicos, y de eso estaremos hablando ya en unos minutos. Usted escucha el programa número uno en las tardes. ¿Cuál es?
1: Dímelo.

0: Minutos se quedó sobre la mesa el cierre de un tema muy importante que estuvimos compartiéndoles.
1: Estuvimos hablando acerca de la gestación subrogada y cómo pues abre muchísimos debates en el proceso legal. Les hablábamos de cómo funciona todo esto, que en cada estado, aunque tiene sus restricciones, es completamente legal en los Estados Unidos. Las compensaciones, que también, Joel, es otro gran debate, pero hay personas que se estuvieron comunicando con nosotros para preguntarnos referente al debate moral y ético.
0: Tuvimos una situación técnica, saben que en Puerto Rico, uno de los originadores de este programa, pues hay una situación un poquito crítica con la energía eléctrica y afectado en algunas áreas, pero queremos retomar este cierre. Son 1 o 2 minutos para cerrar el asunto ético y moral de este tema tan complicado.
1: Y es que obviamente hay argumentos a favor, porque se define como un acto de generosidad altruista que permite a personas con infertilidad, parejas del mismo sexo o solteros formar una familia. Se apoya en la autonomía de la mujer para decidir sobre su propio cuerpo. Y además, los críticos, en cuanto a los argumentos en contra, los críticos señalan el riesgo de explotación comercial de mujeres de bajos recursos, la deshumanización del nacimiento al convertirlo en un contrato mercantil, y obviamente los dilemas éticos sobre la identidad del menor.
0: ¿Qué usted piensa, usted que estuvo conectado con nosotros en el desarrollo de este tema? Obviamente, cuando lo arrancamos con un video escandaloso, que aunque es legal, es chocante escuchar a una mujer hablando de los requisitos que hay que tener para prácticamente alquilar su vientre. Uh-huh. Tengo 5 requisitos y los desgloso. Y como quien dice, si en uno de estos usted no está de acuerdo conmigo, búsquese otro vientre. Uh-huh. Pero a ese nivel estamos en cuanto a peticiones, en cuanto a demanda, que esta chica se puede echar para atrás y decir: estos son los 5 requisitos, esto es lo que yo pienso al respecto, y si usted no está de acuerdo, búsquese otro. Eso es escandaloso. Totalmente. Y el haberlo escuchado como si estuviésemos escuchando una promo de cualquier empresa, uh-huh, pues aún más, le dice, sí, es chocante, sí. Bastante, es chocante.
1: Bastante, Joel, y es por eso que las personas nos preguntaban, y como dices, suena escandaloso, pero queremos aclarar este punto, aunque nos suene algo como una locura en los términos legales, morales, no, en los términos éticos y morales, en el tema legal es completamente viable en los
0: Estados
1: Unidos.
0: ¿Usted sí está de acuerdo o no? Comparta con nosotros su opinión al 787-747-8801, 787-747-8801.
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3: Ya sabemos que ahora en México hay por ahí una especie de amenaza a los asesinos.
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0: y la prevención de discursos de odio. Bueno, entonces, ¿qué? ¿Me callo? Pues ya está. Con prudencia, con caridad, pero con verdad. Con prudencia, con caridad, pero con verdad. Y aquí estamos, para dar la vida por Cristo. Y si hace falta, para derramar la sangre.
1: Liz, ¿a qué le llaman discurso de odio en México?
2: Es que hay un gran debate, particularmente, yo lo vi, surge a raíz de algunas iniciativas de una reforma en particular, unos nuevos lineamientos de derechos de las audiencias. Estas obviamente han sido impulsadas por el partido gobernante, que es Morena actualmente.
1: Partido de izquierda.
2: Sí, y el gobierno federal, con el objetivo de regular, de acuerdo a la perspectiva de ellos, regular los contenidos y expresiones de ministros de culto, llámese sacerdotes, como el que escuchábamos hace un momento, o pastores, pero esto no queda ahí, también los medios de comunicación en plataformas digitales y las tradicionales.
1: Discurso de odio puede ser si yo no estoy de acuerdo con el aborto. Si yo no estoy de acuerdo con el asunto de los trans, si yo no estoy de acuerdo con el asunto de la perspectiva de género, si no estoy de acuerdo con el gobierno, todo esto puede ser discurso de odio.
2: Correcto.
1: Yo no puedo irme en contra de utilizar mi plataforma para hablar al respecto. Porque es discurso de odio y obviamente me arriesgo a que me cierren la plataforma, las redes sociales, el canal de televisión, o la emisora de radio.
2: Exacto, y pudiera trascender a multas y demás, y en el peor de los casos, como sabemos que ha ocurrido en otros países, cuando se empiezan a tomar este tipo de iniciativas, pues el encarcelamiento, Joelo. Así que la semana pasada, particularmente en México, hubo un listado, y ellos dicen que no es un listado. Pero
1: es escandaloso lo que estuvo ocurriendo.
2: Simplemente compartieron nombres de algunos creadores de contenido que obviamente critican al gobierno, y claro, lo que existe en todos los países, ¿cierto?
1: Esto es carpeteo, Liz.
2: Lo que existe o debiera existir en todos los países libres, donde si hay personas que simplemente no le agrada lo que tú estás diciendo, pues tienen el derecho a expresarse. Incluso los medios de comunicación, antes reporteros, periodistas, que encaraban a los políticos exigiéndoles aclarar temas y demás, pues en México cada vez está, pues, esto mal visto desde presidencia.
1: Entonces, ¿tú ves a cubanos, venezolanos en cada uno de estos posts? ¿Ves a nicaragüenses?
2: Sí.
1: Diciendo, tengan cuidado que esto...
2: Abran los ojos.
1: Algo así es lo que empezó haciendo el gobierno en el poder allá en cada uno de nuestros respectivos países, pero es como que no pasa nada, Liz. Es como si estuviera el pueblo, o gran parte del pueblo, lo digo con mucho respeto, anestesiado. Van hacia eso. ¿Y sabes qué? Hacia eso iba también el pueblo estadounidense.
2: Así es.
1: Puerto Rico también iba hacia eso. Mire, quizá usted posiblemente que está cegado por la política dirá que no. Pero hacia eso íbamos. Ya el gobierno de San Juan, en algún momento, la alcaldía de San Juan estaba poniendo restricciones a la forma en que predicábamos el evangelio, el evangelismo. No nos querían dar los diferentes lugares donde nosotros acostumbrábamos, las plazas ya nos las estaban quitando. Hacia la mordaza es que íbamos, y lo próximo, sí, estaban en el poder. No digo partido político, sino personas con esta línea de pensamiento. Uh-huh. Hacia eso íbamos a ir,
2: claro.
1: Hacia eso va California, hacia eso va también New York o cierta parte de Nueva York,
2: también.
1: Illinois también. Están coqueteando con estos asuntos, y parte del pago que tendremos que pagar es la mordaza, justificándola de discurso de odio.
2: Sí.
1: Señoras y señores, esto está sucediendo en México, mientras Liz y este servidor estamos compartiendo esta noticia.
2: Así es, la verdad que es lamentable, Joelo, porque obviamente ellos lo van a negar por todos lados. Ellos están diciendo simplemente que es importante la regulación para que las personas no estén mal informadas, pero entonces, ¿quién los va a regular a ellos? O sea, ellos no son dueños de la verdad absoluta, todos lo sabemos.
1: Es lo que estaba pasando en Twitter.
2: Exacto.
1: Antes de ser ahora propiedad de Elon Musk.
2: Ajá, y se supone, yo de lo que eso es lo que hacen los medios de comunicación, ese contrapeso para precisamente mostrar a la audiencia.

0: ciencia, la otra postura, reportajes de lo que realmente está sucediendo, y eso ha incomodado mucho a Presidencia y todos los que actualmente están en México en el poder, porque han salido tantas cosas, videos, audios y demás coludidos. Los Estados Unidos ya ha quitado visas de turismo a muchos de los políticos en funciones porque precisamente están siendo investigados, pero en México pues se está negando absolutamente todo.
1: El asunto de la objetividad, el asunto ético de los medios de comunicación, lo quieren borrar y que reine la perspectiva del gobierno, amordazando a los demás y de manera justificada. Liz Moreno, Joelo Santiago, esto es.
2: Estamos aquí para adorarte, para bendecirte, para entregar.

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1: Tengo a mi gran amigo Gabriel, que es una de las personas que pone a viajar a nuestra audiencia. Saludos, Gabriel, ¿cómo estás, hermano?
2: Así es, mi querido Joelo, muy buenas tardes y atención, atención, familias. Ya empezaron a planificar sus próximas vacaciones. ¿Sabes dónde vas a llevar a tu familia? ¿Qué tal empezar a planificar las vacaciones de este fin de año? ¿O por qué no empezar a planificar las vacaciones del próximo verano? A los primeros 20 oyentes que nos llamen ya al 1-800-920.
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4: Quiero ser ramado, lluvia de sanidad sobre tus hijos. Por eso hoy estamos agradecidos delante de ti.

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1: ¿Sabes cuál es la gran diferencia entre principios y valores? Muchas veces, Joelo, las acuñamos tanto que creemos que es exactamente lo mismo. Uh-huh. Y muchas veces creo que a algunos nos ha pasado que nos sentimos hasta perdidos o frustrados a pesar de saber lo que tengo que hacer, pero choca con mis principios, choca con mis valores. Y aquí te va una verdad incómoda. Solemos confundir nuestros valores con nuestros principios, y esta pequeña diferencia es la que realmente define nuestro carácter. Mira, tú puedes ser disciplinado, leal, trabajador, esos son valores, pero si estos rasgos no están dirigidos por algo más grande como la justicia, la verdad o el bien común, que son los principios, corremos el riesgo de poner nuestra energía al servicio de causas equivocadas. Uf. Adelante, señor director.
2: Entonces, hay que distinguir entre principios y valores. Se habla siempre de valores. Y los valores no son la cima de la montaña. La cima de la montaña son los principios. Los valores están a disposición de los principios. Por ejemplo, yo puedo ser disciplinado, es un valor. Trabajador, es un valor. Leal, es un valor. Y estoy ligado a una banda de mafiosos. Todos esos valores están a disposición del mal. Mm. Lo que marca el territorio es la intencionalidad de lo que quieres conseguir, el para qué. Y esos son los principios. Justicia, verdad, sentido común, bien común. Los valores tienen que estar al servicio de esos principios. Si coges unos pequeños, sin mayor explicación, 3, 4 pequeños, pones aquí caramelos y uno los coge todos, los otros se van a enfadar. Y nadie les ha explicado lo que es la justicia. Si le dices a un pequeño, mañana vamos a por aventura, y al día siguiente no vas, ¿qué te va a decir? Me has engañado. O sea, hay cosas que están presentes en el ser humano sin mayor explicación. Otra cosa es que conforme vas creciendo, vas asimilando pues la moral del entorno, ¿no? Te vas adaptando, va permeando, ¿no? Pero ahí es muy importante principios y valores.
3: Ahí está.
1: Los valores tienen que estar por debajo de los principios. ¿Qué punto nos dijo este experto, Joelo, que su nombre es Santiago Ávila, que nos decía, tú puedes ser disciplinado, trabajador, leal, responsable y una serie de valores que tú dices, wow, es una persona tremenda? Pero si estás a disposición de la mafia, por ejemplo, oye, porque sabemos que también se necesita ser leal. Uh-huh. ¿A poco no hemos escuchado en las películas que ahí no se tocan las familias, en las famosas mafias? Oye, tú dices, ¿qué nivel de lealtad? Pero al servicio de algo ilegal, de ninguna manera. Entonces, los valores deben de estar regidos bajo los principios.
3: ¿Y los principios?
1: Justicia. ¿Verdad? El bien común. ¡Qué importante!
3: ¿Cuántas personas, al igual que yo, en algún momento hemos confundido principios con valores? Y están definitivamente en este momento diciendo, ¡wow! Por fin comprendo la diferencia. Hay gente, por eso Liz, que nos sorprende con los valores. Porque son disciplinados, porque pues le va bien, porque son organizados.
1: Correcto.
3: Sin embargo, tienen todo esto a merced del mal.
1: Exacto.
3: Para hacer el mal. Y ahí obviamente hubo unos principios que no fueron bien establecidos o que fueron distorsionados. Uh-huh. Entonces, cuando sucede esto, prácticamente el resto es equivocado.
1: ¿Cuántas veces hemos escuchado la famosa historia del el crimen perfecto? Oye, ¿cómo lo planearon? ¿Cómo lo ejecutaron? Hasta películas se han hecho, Joelo, de la forma en que pudieron escabullirse para poder atracar un banco por la noche, llevarse esos lingotes de oro y una cosa que tú dices, ¡qué mente! ¡Qué estrategias! ¡Qué barbaridad! Pero al servicio de la maldad. Entonces... Uh-huh. Los valores deben de estar al servicio de los principios. Los valores son herramientas, pero los principios son la brújula que marca la cima de esa montaña. Es esa intencionalidad, como escuchábamos a este experto, el para qué profundo de tus acciones. ¿Para qué lo estás haciendo? ¿Para un bien personal? ¿Para un bien de tu familia o para un bien común? ¿Para un bien de tu compañía? Tú sabes que le va a ir bien a la compañía y por ende a ti. ¿O para el bien de tu bolsillo, maquillar esos números que parece que nadie se da cuenta, Joelo? Nadie se da cuenta porque no hay nadie encima de ti. Lo que realmente construye un liderazgo sólido y una vida con propósito real es esta gran diferencia. Los valores son herramientas, pero los principios son la brújula.
3: Hay cárceles que están llenas de personas que tienen grandes valores. Uh-huh. Y los desarrollan día a día. De hecho, personas, compañeros y hasta capellanes dicen, esta persona, yo no sé cómo está aquí tan estructurada, tan organizada, tan limpia, muy bien coordinada en todos los aspectos. Sin embargo, el problema estuvo en los principios y quienes ayudamos a construir precisamente esos principios que muchos de ellos están establecidos en la palabra de Dios, los padres, las personas que somos influencia, no solo los padres, también muchos maestros tienen gran responsabilidad en ayudar a construir principios sólidos en las mentes de nuestros niños y nuestros adolescentes. Por eso es muy importante palabra, frase, la forma en que lo dice, la forma en que lo mira, la forma en que trabaja con él, tanto maestros, todo aquel que esté involucrado, niños, adolescentes, los principios que vamos a ir construyendo en la vida de esos muchachos, porque de eso depende todo lo demás. Es como un efecto dominó.
1: Es como la famosa historia, Joelo, de estos padres que dicen a los hijos, es malo mentir, no mientas, y ok, parece un buen valor, ¿cierto? Sin embargo, cuando alguien llega a casa, cuando suena el teléfono y está mamá, y dile que no estoy, dile que no estoy. Uh-huh. ¿Qué principio le estamos enseñando? Mentir es fácil. Mentir es fácil y así que debemos de ser congruentes, Joelo, con nuestros principios, con nuestros valores, vivirlos el día a día porque esos pequeñitos que pronto crecerán te están observando 24/7.
3: Por eso el maestro era insistente en el asunto de instruye al niño en mi camino y aun cuando fuera viejo no se apartará de él. Amén. Por eso insistía en decir, dejad a los niños venir, acercarse a estos principios, a estos valores, porque tal es el reino de los cielos. Usted puede hacer una gran diferencia. 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

0: César, que viene con la dinámica. 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
0: 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Excelente.
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0: sí, continuamos con mucha más de la programación que tenemos el día de hoy. Recuerde que ya se acerca la reflexión de la tarde, una promesa para ti. Y si tú, como muchas personas que se han comunicado con nosotros a través de nuestro WhatsApp, quiere dejarnos su petición de oración, puede hacerlo. Un mensaje de texto, un mensaje de audio al 787-747-8801. 787-747-8801. Como Marquito, que ya se reportó, le enviamos un abrazo grande. Marquito, bendiciones para ti.
1: También queremos enviar saludos a la gente de Vida 99.1 FM en Tampa, Florida. Mi querido Wes, que ha estado participando con nosotros a través de WhatsApp. Querido amigo, un abrazo fuerte. Esperamos verte pronto ahora en septiembre a ti y a tu equipo de trabajo allá en Vida 99.1, Liz.
0: Y para todas las personas, Joelo, que se han comunicado, pues de verdad, gracias, gracias por su preferencia. Es que siempre como que hay temas que como que disparan el WhatsApp, sí. Joelo. Y uno de ellos es este, la reflexión de la tarde. Más adelante también estaremos hablando de un tema bien particular en Nicaragua. Una mujer que acude a las redes sociales de manera desesperada pidiendo auxilio para que le ayuden con su hijo que tiene el trastorno de autismo, Joelo. Todo eso y mucho más aquí en tu programa. Dímelo, lo próximo, una promesa para ti.

es lo que te dices a ti mismo? ¿Cuál es tu narrativa interna? ¿Te tratas bien? ¿Te tratas mal? ¿Eres demasiado duro contigo mismo? La palabra dice en Salmos 55, versículo 18, Él redimirá en paz mi alma de la guerra contra mí. Te lo voy a repetir. Él redimirá en paz mi alma de la guerra contra mí. ¿Cuándo fue la última vez que usted sintió una paz profunda en su corazón? Honestamente. ¿Cuándo fue la última vez que se sintió en completa paz? Como dice la palabra, tú guardarás en completa paz aquel cuyo corazón en ti ha confiado. Pero ¿cuándo, siendo honesto, usted se sintió en completa paz, en una paz profunda? Y no estoy hablando de tiempo de quietud, tiempo de calma, porque ahí es fácil tener paz. Me refiero a tiempos en que las cosas no necesariamente están saliendo como uno había planificado. Y aún así sentimos paz. ¿Cuánto tiempo duró esa tranquilidad? La última vez que sintió esa paz profunda, ¿cuánto tiempo le duró? Aunque Dios promete una paz duradera, podemos preguntarnos, ¿en realidad puedo sentir seguridad permanente en mi espíritu? ¿Puedo sentir una paz profunda? ¿Dios la promete? ¿Yo la siento o no la siento? ¿Por qué no la siento en caso de que sea así? La palabra griega que se traduce paz es eirene. Significa atar junto. Algo que ha estado roto o desunido, lo atamos. ¿Junto a qué? Esta es una excelente ilustración de cómo nosotros, que tan a menudo nos sentimos vacíos y desconectados unos de otros, pudiéramos estar en referencia a Dios. ¿Estamos atados a Él? ¿Estamos atados a Él? Vamos a ser honestos, sincerarnos. ¿Está usted realmente atado a Dios? Podemos hallar un camino hacia la unidad y la integridad. La paz del Señor viene a nosotros cuando estamos, ¿cómo? Unidos a Él. ¿Cómo nos unimos a Él? ¿Cuál es el pegamento? La fe. Yo confío en tus promesas. Yo confío en que lo harás. Yo confío. Aunque las cosas se vean mal, yo confío en que tú transformarás mi situación, en que tú cambiarás mi condición, en que las cosas no son necesariamente como las veo con mis ojos naturales. Mirando a través de la fe, puedo observar algo sobrenatural. Y en medio de esa situación yo siento paz, porque siento paz cuando siento que las cosas están resueltas. Voy a actuar, no voy a ser negligente. Voy a actuar, voy a hacer lo que me compete. Pero lo que no, lo que está fuera de mis manos, lo voy a dejar a Él. Voy a dejarlo en sus manos, el diagnóstico, la persona imprudente, el que me quiera hacer daño, el sentirme descalificado en muchas ocasiones, mis hijos rebeldes, tantas cosas, mi jefe problemático, mis compañeros de trabajo, esas cosas que yo he intentado arreglar y aún así ha sido difícil, descalificado en muchas ocasiones, mis hijos rebeldes, tantas cosas, mi jefe problemático, mis compañeros de trabajo. Esa

esos pensamientos negativos a mi mente, esa narrativa negativa. Eres incapaz, no podrás hacerlo, no eres suficiente, aunque yo no soy suficiente, pero Él que está en mí es más que suficiente. Pudiera haber sentido que soy perdedor en algún momento, pero ya no lo soy. De hecho, soy más que vencedor en Él. Estoy atado a Él. Estoy adherido a Él. Él es el que está en mí. Ya no vivo yo, vive Cristo en mí. Por ende, a través de los ojos de la fe, soy un vencedor. Soy más que vencedor. No importa lo que estés viviendo, no importa lo que estés atravesando. Esta palabra griega eirene también se refiere a un sentido predominante de quietud y reposo en el corazón de la persona, que permanece imperturbable, sin afanarse. Nada te turbe, esa canción poderosa de Samuel Hernández. Nada te espante, solo Dios basta. De eso estamos hablando. Es esa paz que sobrepasa todo entendimiento. Esa quietud, ese reposo de corazón. Nada provocará a mí un afán. La paz significa estar tranquilo, estar sereno, estar en calma. Esa es la paz que todos conocemos, incluso la gente del mundo. Pero la paz que da Jesús es la paz con la misma definición, tranquilidad, serenidad y calma, aún en medio de la crisis, aún en medio de la tormenta. Representa un estado real del alma. Cuando usted está inmerso en el amor y la presencia del Padre, siente paz. Evalúese. ¿Estás adherido a Él? ¿Estás atado a Él? Aunque pases por el fuego y si por las aguas, si estás adherido a Él, nada, absolutamente nada, te ocurrirá. Por eso busque al Señor y disfrute de la seguridad que Él le ofrece. Permita que la paz de Dios sea la norma para que usted viva día tras día. ¿Cuántos dicen amén? ¿Cuántos aceptan ese reto? ¿Cuántos levantan la mano? ¿Cuántos dicen, tengo que cambiar mi narrativa interna? Tengo que confiar en lo que dice la palabra. Tengo que creer que en Él soy más que suficiente, que puedo lograr, puedo caminar sobre las aguas, puedo cruzar el mar en seco, puedo decirle a la tormenta, enmudece en el nombre de Jesús, puedo echar fuera demonios, y muchas veces esos demonios están en nuestra mente, echarlos fuera de una vez, arrancarlos de raíz, para que more la paz en mi mente, en mi corazón, en mi vida. Aquellos que nos escuchan por primera vez, escuchas tu programa, dímelo. Esta sección, una promesa para ti, la reflexión de la tarde. Nosotros cuando cerramos la reflexión acostumbramos a hacer una oración bien breve para que usted la repita con nosotros 3 veces. Y la oración de hoy es, precioso Señor, gracias por tu paz que supera todos mis problemas. Ligo mi alma a ti y me conduce a tu perfecto reposo. La decimos otra vez, esa fue un ensayo. Precioso Señor, gracias por tu paz que supera todos mis problemas. Ligo mi alma a ti y me conduce a tu perfecto reposo. Y la decimos para cerrar esta sección más fuerte. Y todo aquel que lo pueda decir en voz alto, dígalo conmigo. Precioso Señor, gracias por tu paz que supera todos mis problemas. Ligo mi alma a ti y me conduce a tu perfecto reposo. Amén y amén. Para aquellos que se conectaron un poco tarde, la base bíblica de esta reflexión está en Salmo 55:18, que dice...

Él redimirá en paz mi alma de la guerra contra mí. Y te invitamos a que si tienes alguna petición de oración, necesitas que oremos por ti. Envía esa petición a través de WhatsApp, por texto o mensaje de voz al 787-747-8801, 787-747-8801. Si lo que quieres es simplemente decirnos un comentario, compartir un testimonio como hacen en muchas ocasiones, 787-747-8801. Sea que estés en Puerto Rico escuchándonos en Inspira 88.1, sea que estés en Tampa por el 99.1 FM Vida, sea que estés en Holyoke o en Springfield, Massachusetts, escuchando en Redentor 104.9, quizás nos escuchas en Oasis 97.3 en Augusta, Georgia, posiblemente estás a través de Celestial 106.5 en Raleigh, North Carolina, tal vez a través de Radio Libre, diferentes plataformas, la que origina Promesa Network, desde donde quiera. Escribe al 787-747-8801, 787-747-8801. Disfrutamos de una canción que sé que bendecirá tu corazón y regresamos con las peticiones del público.

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0: 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Y Joelo Santiago. ¿Tenía que ser reggaetón? ¡Dímelo!
1: Liz, sabemos que hay muchas personas que se han estado comunicando luego de la reflexión de la tarde, la sección Una Promesa para Ti. Gracias a todo el público que se ha comunicado de diferentes partes, ciudades en Estados Unidos y Puerto Rico.
2: Y una de las peticiones de oración que hemos recibido esta tarde es de nuestra querida Lucy. Saludos y bendiciones para ti, Lucy. Y ella nos comenta que nuevamente sigue pidiendo oración por su vivienda, por su hijo que en este momento no está laborando, pero que el Señor lo ilumine con un nuevo trabajo.
1: Oramos en este momento, Señor. Mira, Lucy, y sé que en varias ocasiones hemos orado por ella, pero así como aquella mujer se abrió paso y siempre lo decimos, y tocó el borde del manto después de haber intentado tantas cosas, así Lucy también lo hace. Espiritualmente ella está enfocada, ella sabe que algo tú harás y nosotros nos ponemos de acuerdo con ella. Ella está, como decíamos en la reflexión, adherida a ti, y sabemos que ningún arma forjada contra ella prosperará, ni contra sus hijos. Oramos para que te glorifiques, Señor, en torno a esta petición que ella ha venido teniendo durante las últimas semanas, y nos ponemos de acuerdo, repito, con ella, para que en el nombre de Jesús las cosas, Señor, de acuerdo a tu voluntad, se den, y que sea sorprendida y que nos escriba, como han hecho otros, Liz, que nos escriben diciendo: muchachos, se dio lo de la oración, el Señor se glorificó, las cosas salieron mejor de lo que pensaba. Esa es la forma en que tú actúas a favor de aquellos que te aman y de aquellos que se abren paso e insisten hasta tocar el borde de tu manto y que obviamente virtud salga de ti.
2: También Luis Pastor se comunica con nosotros y nos pide que oremos por su relación con el Señor, que sea restaurada.
1: En el nombre de Jesús, ya este paso que estás dando de solicitud, de petición, es un paso que te acerca, amén, más aún al Señor. Y eso Él lo ve. Qué poderoso que el Señor lo ve, qué poderoso que Él sabía lo que ibas a hacer aún antes de tú hacerlo, porque Él conoce nuestro corazón, pero Él espera de nosotros obediencia. Él viene hablando a tu corazón hace tiempo y hoy has decidido tomar esta acción. Eso es obedecer, eso es estar adherido a Él, como decíamos en la reflexión de la tarde. Él se va a glorificar en tu vida. Vas a sentir esa paz que sobrepasa todo entendimiento, pero tienes que aprender a conocerlo más, a profundizar con Él. ¿Cómo lo haces? A través de la oración, intimando con Dios, a través de su palabra, conociendo su palabra, a través de separarte, de sacar tiempo de separación con Él. Y vas a empezar a ver cómo Él empieza a manifestarse en tu vida. El fruto del Espíritu, la gente empezará a verlos en tu vida. Simplemente actúa, sigue enfocado, y cuando sientas que te ahogas, clama a Él y Él te responde. Clama a Él, que Él siempre escucha, y vas a ver cómo Dios seguirá obrando en tu vida. Pero qué bueno que tomaste la decisión hoy, ahora, de acercarte.
2: Amén, amén. Otras personas se comunican con nosotros, precisamente yo lo diciéndonos que la palabra, la reflexión del día de hoy es para mí. Es como que cuando te apropias de ella, cuando tú dices, eso era para mí, es una palabra para mí en este momento, nos escriben. Bendiciones.
1: Es que Liz, estamos en unos tiempos convulsos en que la gente está necesitada de paz. Y sabemos que la paz se encuentra en Cristo, pero a veces estamos enfocados en otras cosas, estamos entretenidos en otras cosas, estamos dándole prioridades a otras cosas, y hace falta en muchas ocasiones que alguien nos sacuda y nos diga: mira, la paz, la paz que tanto buscas la tienes en Jesús. Hay gente que le ha conocido, hay gente que aprendió mediante circunstancias en el pasado a depender de Él, pero Liz, los seres humanos tenemos algo interesante, y es que desaprendemos. Hay gente que aprendió hace muchos años a depender de Dios y vivió tiempos espectaculares. pero se desenfocaron y empezaron a desaprender. Y ya no se acuerdan cómo acercarse. Ya dudan de lo que le funcionó en el pasado, que fue intimar con él, separarse para él, ayunar, someter la carne para que el espíritu sobresalga. Se nos ha olvidado, desaprendimos lo que ya sabíamos. Uh-huh. Es tiempo de regresar. De regresar a las bases. Es tiempo de acercarse. Y cuando logramos eso, sentimos paz. Estás tan cerca, como dice la famosa frase, de una oración, como una oración. Para que vuelvas a tener esas sensaciones que tenías antes. Para que vuelvas a sentir lo que sentías antes. Para que puedas disfrutar de la paz que solamente da el Señor, que es esa que sobrepasa todo entendimiento. La gente no comprende la paz que usted siente. Estaba hablando ayer con una persona. Uh-huh. Y la persona tiene un diagnóstico negativo.
2: Wow.
1: Y yo le decía, tienes que buscar esa paz que solamente da Cristo. Y ella me decía, eso me dice la gente. Uh-huh. Que yo tengo una paz que no lo pueden entender. Y me decía, la tengo, Joel. Y yo, pues muy bien, manténla. Ahora procura mantenerla en medio de todo el proceso. Y esto requiere fe. Uh-huh. Sometimiento de la carne. Buscar su presencia. Y más en una situación como esta, de un diagnóstico negativo. Uh-huh. Pero el Señor se va a glorificar, así como lo está haciendo en esta señora que nos conocemos hace más de 20 años, Liz. Y me decía, independientemente del diagnóstico, de vez en cuando llega algo de preocupación, pero tengo paz.
2: Amén.
1: La gente no lo entiende, pero tengo paz.
2: Solamente sabemos que es la presencia del Señor en su vida. También nos mandan, Joelo, mira qué detallazo. Oran por cada uno de nosotros, todos los de Dímelo.
1: Gracias.
2: Inspira a todas las emisoras que se conectan a través de Promesa Network, por cada persona que está detrás del staff, micrófonos, equipo, transmisiones.
1: Yes.
2: Qué belleza, muchas gracias. Además, que el Señor siga tocando vidas, sanando corazones, abriendo puertas y restaurando hogares en el nombre de Jesús.
1: En el nombre de Jesús lo recibimos, gracias por eso. Mira, están orando hasta por doña Mari.
2: Así es.
1: Que cada semana. ¿Esta semana vino?
2: No, esta semana no.
1: Como que no ha venido.
2: Debe estar ocupadita.
1: Doña Mari.
2: Doña Mari.
1: Doña Mari, para el que no sepa, es la que nos trae de vez en cuando. Es una vecina de aquí del estudio. Que de vez en cuando
2: nos
1: en Puerto
2: consiente.
1: Rico dice, decimos, se pone para su número.
2: Ándale.
1: Y nos trae picadera.
2: En México diríamos, nos trae un taquito de vez en cuando.
1: Un taquito.
2: Sí, mira, es que somos bien curiosos, somos tan taqueros, Joelo, que a todos le decimos taco. O sea, así nos traiga.
1: Tú eres cacheterita, Liz.
2: Como
1: tú sabes que
2: pediche.
1: Yo me he dado cuenta de eso.
2: ¿Qué es cachetera?
1: Cachetera, me he dado cuenta eso de ti, que tú no tienes temor. O sea, si nos invitan una... Mira,
2: ¿es
1: yo
2: parte
1: lo
2: del
1: estoy
2: espíritu?
1: Diciendo en serio. Si nos invitan a una fiesta, Liz no pide Liz va, toma un plato y se sirve.
2: Pues es que dicen, ay, sírvanse. Bueno, no me dicen dos veces.
1: Esa cosa de... Y entonces yo soy el tímido. Yo soy el que como que, ay, no sé. Y ahí va...
2: ¿Para qué me hago de la boca chica, Joelo?
1: ¿De la qué?
2: De la boca chica. Boca chica es como que, ¿para qué me hago la que como poquito si no?
1: No, y los nenes son como ella. O sea, los nenes... A veces me dicen, dale, dame tu plato. Y yo voy y vienen para aquí sin temor alguno. Y es de las que llena, si la dejan, Liz, si te dejan, te llevas el bowl.
2: Bueno.
1: El Tupperware, sí. te lo llevas.
2: Lo que pasa, te voy a decir por qué.
1: Ajá.
2: Porque cuando yo llego a tener gente en casita,
1: sí.
2: A mí me gusta eso, que se sientan como en casa.
1: Sí.
2: Nada de que, oye, ¿puedo agarrar un poquito? No, agarre, para eso es.
1: Pero en aquella boda, aquella boda que fuimos a animar,
2: ajá,
1: de animadores,
2: ajá,
1: que te hayas servido con la familia o eso.
2: Que me senté entre los novios. No, no es cierto. Tampoco, no vayas,
1: o sea,
2: a pensar.
1: Que la gente como que empezaron a servir y había una mesa.
2: Sí, que
1: entonces, pero a los que estábamos trabajando, ¿sabes? Que nos vestimos de negro.
2: Sí,
1: y
2: sí,
1: pues
2: a los del staff.
1: El staff,
2: ajá,
1: pues nos tenían como un cuartito con unos taquitos y unas cosas. Otra cosa, tú sabes.
2: Sí, claro.
1: Nos trataron como staff. son como familia, como staff. Y aquellos allá con ese manjar. Buffet,
2: con ese menú.
1: Y es que de momento yo veo que llega con un plato. ¿Qué era lo que tenía ese plato, Liz, que tú?
2: Tenía arrocito, Joel, arrocito con gandules, porque era la boda boricua aquella.
1: Pero eso tenía como algo, como una carne con algo blanco por encimita. Estaba sabroso.
2: Pues yo no pregunté, yo solo se veía bueno, vamos a darle.
1: El terror de las bodas.

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0: información, Joelo. Y la primera de ellas, tengo que hacer una pregunta. Porque hace rato que hablábamos de los temas de la comida y los antojos, y que si doña Mari no trae un taco, que por cierto lo vuelvo a recordar.
1: Cada vez que se le olvida traernos un taquito, se me hace un taco.
0: Pero yo estoy aquí para recordarle a doña Mari que no se puede olvidar de acá, de esta gente que la ama.
1: Sí,
0: y
1: sí.
0: Y siempre tiene las manos y el estómago disponible.
1: Sí, ella sabe que la amamos, pero también amamos su comida.
0: Ay, es que...
1: Para la gente que se conecta por primera vez, estamos hablando de una señora que viene, una vecina que viene y nos trae comidita por aquí. Nosotros obviamente cacheteamos.
0: No, ¿que nosotros qué?
1: Cacheteamos, sí.
0: ¿Pero qué es eso?
1: Que yo... ¿No te acuerdas? Yo no te he hablado de cachetear, pues, es un arte.
0: Es que, a ver, es que posiblemente me lo dijiste, pero como no es una palabra que tú utilices tanto, pues ya se me olvidó.
1: Es un don.
0: Cachetear. O sea,
1: es un arte, es un don, cachetear. Cachetear es la capacidad de lograr obtener cosas que no necesariamente te pertenecen.
0: Ándale, o sea, es sofisticado tú.
1: Sí, no, tú, está ahí en la...
0: En la RAE.
1: Sí, en la RAE. Está ahí, verifícalo. Y tenemos, los puertorriqueños hemos desarrollado una habilidad para cachetear, lo que le llaman cacheterismo.
0: Andale.
1: Cacheteo.
0: Ok.
1: Se dice de diferentes maneras dependiendo el
0: y
1: lugar
0: viene,
1: de donde
0: viene
1: eres.
0: Viene del origen cacheterum. Ay, si te me
1: Viene de verdad.
0: ¿Podrías decirme una estrategia para aprender a cachetear?
1: Por ejemplo, hay diferentes formas. Está el más sutil. Por ejemplo, eso es tuyo. Esas galletitas que están ahí.
0: Eso no es tuyo.
1: Entonces, ¿cuál es la respuesta que regularmente dudas?
0: Adelante.
1: ¿Quieres?
0: Ajá, sí, claro.
1: No quieres. Digo, o si es tuya, si quieres. Ajá. O no, pero.
0: Agarra, no hay problema. Sí.
1: Eso es cachetear. Logré cachetear. Y eso es un nivel básico. Hay diferentes niveles.
0: Ajá.
1: De cachetería.
0: Ok.
1: Me imagino que nuestro público empezará a hablarte de los diferentes niveles y te darán algunos ejemplos, porque yo pudiera quedarme corto, yo nunca he llegado a un nivel. Hay niveles. O sea, hay niveles top. Y yo siempre me he mantenido como que más tímido.
0: Nos está escribiendo, mi querido Irving, que en la RAE viene como la capacidad de comer gratis.
1: Eso, Irving, es un tipo muy ilustrado.
0: Y luego aquí otra persona me pone, Chris, me pone, Liz, es como las patillas de Joelo detrás del cachete. Ándale, Chris.
1: Eso es una, así anda la gente. Hay cacheteos, Liz, que tú, como los tuyos.
0: Yo cacheteo.
1: Hablaba, como lo que hablaba ahorita antes de hacer la pausa.
0: De que no tengo pena.
1: Tú no eres tímida.
0: No.
1: Mire, usted invita a Liz a su casa y ella, si la dejan, se sirve.
0: Bueno.
1: Eso es cachetear. Eso es un nivel de cacheteo.
0: No es como que usted cocinó para usted y yo llego abriendo ollas. No a ese nivel.
1: Casi.
0: No, ¿qué pasó? No, simplemente, oye, ¿quieres un poquito de arroz? Bueno.
1: Sí, exacto. Ese es un nivel también, Liz. Eso es top five. En el cacheteo boricua. Ese no es el tema, pero ya que preguntas, pues hay diferentes niveles, Liz. Yo creo que podemos llamarte, por lo que he observado, cachetero oficial boricua. Yo creo que puedes, mis cachetes. No, eso se oye, yo creo que eso en otros países es malo, ¿verdad? Se oye feo.
0: Pues
1: mira,
0: sí,
1: hay un dominicano por ahí. Mira.
0: Sí, así déjalo.
1: Guti.
0: No, mejor no quieres saberlo. Porque
1: no,
0: si
1: se
0: oyó fuerte. Sí, pero mira, me están diciendo que yo muy bien. ¿Ves? Joelo, no. ¿Por qué uno tiene que ser pena? Dice la palabra del Señor que no nos ha dado espíritu de temor, sino de dolor.
1: Exacto.
0: Hay que emplearla
1: para
0: todo.
1: Cuando usted tenga un culto en su casa, invite a Liz, que esa va a ser la reflexión que ella va a llevar, esa palabra poderosa.
0: Es
1: mientras habla, tomándose su chocolatito, su café, su quesito, su piscolabis, como tú le dices,
0: su botanita.
1: Su botanita, y ahí, sin miedo.
0: Sí, sí, ya sea la botanita salada o dulce, yo no discrimino.
1: Yo creo que tú, por ejemplo, cuando vengan las parrandas, voy a llevar, que tú nunca, bueno, sí fuimos el año pasado,
0: sí,
1: que te mandaron a buscar y te regresaron.
0: Sí.
1: Y te lo disfrutaste, ¿sí o no?
0: Claro.
1: Pero no conocían mucho a la gente, pero ya cuando te conozcan un poco, yo creo que Liz, para aquellos que me escuchan en Estados Unidos y Puerto Rico, que saben de lo que hablo, yo creo que Liz es de las que entra cantando, alegre vengo por la montaña, dame la mano paloma y siga a la cocina y abre la nevera.
0: Yo me
1: sé
0: un poquito la de dame la mano paloma.
1: Ajá.
0: Pero no más eso dice.
1: ¿Cómo dice? ¿Cómo dice? A ver.
0: Dame la mano paloma. Y ya es lo único que me sé.
1: Pero tienes que hacer el
0: Oh, como la paloma.
1: Dame.
0: Entonces canta la
1: paloma. No,
0: es como. Ah, no. Pues que las palomas cantan.
1: Buscándole
0: pues el sentido, por supuesto.
1: No, es como es un grito que
0: así.
1: No. Eso es un grito que hacemos cuando yo no sé. No me preguntes por qué, fíjate.
0: Como bulla, pues.
1: Ahora alguien escribe y dice: mira, Joel, es por eso. Que se. ¡Ay, señor!
0: Bueno, pues es que trato.
1: Lisa.
0: Mira, Joel, nos están escribiendo: cachetear en Puerto Rico significa aprovecharse de los demás para conseguir cosas gratis, comer, beber o divertirse a costa del dinero o los favores ajenos.
1: No, no, pero ese es otro nivel. No,
0: a la
1: otro.
0: Persona que hace esto se le llama cachetero gorrón. ¡Qué
1: ya,
0: fuerte!
1: Ya se fue. ¿Quién es, hombre o mujer?
0: Chris.
1: No, ya él se fue a otro nivel.
0: Pero lo googleó, no es cosa de él.
1: No.
0: Él lo googleó.
1: Sí,
0: o sea,
1: no, pero está fuerte.
0: Google está intenso.
1: Sí, está heridito Google. O sea, si ese es el.
0: Me dicen que yo no debo de cantar Dame la mano, paloma.
1: ¿Cómo?
0: Por el significado. Dios
1: ¿qué
0: mío,
1: significa me... eso? Que yo no me digas
0: Irving.
1: Que yo metí a mi esposa en un lío.
0: Irving, ¿qué significa que cante Dios?
1: Dame
0: mío.
1: La mano, pero paloma es
0: paloma...
1: el Espíritu Santo.
0: Ah, no es la.
1: O esta es otra paloma.
0: Bueno, pues yo no sé, yo ya la canté.
1: Digo, yo siempre le he cantado pensando que. Para subir a tu nido, que me dicen que estás sola. Digo, yo no.

0: significado, chécate esto. Su significado literal es una invitación amorosa de cortejo y compañía.
1: Eso no es malo.
0: No, ¿verdad?
1: Digo, no es del Espíritu Santo.
0: No, pero se la estoy cantando a mi marido.
1: Ah, exacto.
0: ¿Verdad? Exacto. Mi palomo.
1: No, pero mira, yo no sabía. Por eso es, por ese tipo de cosas, es que es mejor irse a la segura y cantar guineito con Convif, que ya uno sabe de lo que se trata, que es el clásico de José Nogueras. ¿Y qué fue lo que serví? Guineito con Convif.
0: Ándale, suena bien.
1: Pero eso es de Navidad, estamos muy lejos de Navidad. Lo que quería decir es que Liz es del tipo de personas que es de las que llega de la parranda, llega en el matutino, como usted le quiera llamar, entra, abre así el refrigerador, la nevera, como le decimos nosotros, ajá, y sirve, y si hay algo para picar, ya hace, dame el hielo, no hay hielo, yo busco el hielo.
0: Yo lo traigo,
1: Sí, ella dice así.
0: A ver, Yolo, me están diciendo que te haga una pregunta.
1: Dale.
0: Que me dedicaron en Navidad la de allá en la puerta, un niño descalzo y pelú. En Puerto Rico, es verdad, yo no sé cuál es esa.
1: Esa es una de, ¿cómo se llamaba él? Dios mío, ¿cómo se llamaba él?
0: Cuéntanos,
1: él es argentino,
0: Chris.
1: Creo que es argentino, pero prácticamente vivió su vida en Puerto Rico. Y Tony Croato.
0: Ok.
1: ¿Tú sabes la actriz Mara Croato?
0: Por supuesto,
1: muy conocida en México.
0: Sí. Es que ella se casó luego con un mexicano.
1: Pues ella es bien conocida por sus novelas, ahora son pastores ambos.
0: Sí, exacto.
1: Pues el papá de Mara Croato.
0: Ok.
1: Y él era cantante y hizo una canción que se llamaba, creo que era El Niño Jesús, y eso fue uno de sus videos clásicos.
0: ¿De verdad?
1: Sí, sí, hay un montón de historia ahí. Pero Liz Moreno...
0: ¿Será que nos estamos adelantando? Pero ya estamos agosto, en septiembre empiezan las navidades, ya, en diciembre, ya estamos con un pie ahí. Ya, ustedes.
1: En septiembre Mueblerías Berríos arranca. Y nosotros arrancamos. Es una mueblería muy conocida en Puerto Rico que siempre tira una publicidad de Navidades en septiembre. Y ahí como que uno se enciende también con las Navidades. Digo, ahora todo el mundo lo hace.
0: Sí.
1: Pero sí. Lista, Liz, ¿ya entiendes el asunto del cacheteo, cacheterismo, que es la acción de cachetear?
0: Sí, que sí.
1: O sea, es un don.
0: Es un verbo. Yo cacheteo, tú cacheteas.
1: Y sí, pero es algo que no todo el mundo tiene esa capacidad.
0: No, no, claro.
1: Hay quien
0: no
1: la desarrolla a niveles más simples.
0: Ajá.
1: No, hay quien no tiene el don, o sea, no tiene forma de desarrollarlo, porque no nació con eso, Liz, no nació con eso.
0: No, es que se nace con eso.
1: Hay otros que son víctima de los cacheteros y son los que suplen a los que practican.
0: Al cacheteador.
1: Y está el especialista que su vida es un cacheteo.
0: Órale. Sí, no, estoy a ese nivel.
1: Sí, usted, mire, siga enviándole al 787-747-8801 los boricuas que me escuchan en Estados Unidos y Puerto Rico. Y sigan clarificando el asunto este de del cacheteo a Liz Moreno.
0: Sí.
1: Para ver si la coronamos.
0: No, deja tú que me digan, que me inviten.
1: Pero tienes algo.

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1: ¿Qué tú me dices que hay un tipo de psicología del buffet?
2: ¿Cuántas veces has ido a un buffet, Joelo? ¿Te gusta?
1: Fíjate, no soy de ir mucho a buffet.
2: Pero sí has ido, obviamente.
1: Si me invitan, voy.
2: Sí, exacto.
1: Pero sí he ido. He ido. Hay un buffet que tiene que ver con Corral.
2: Ok.
1: Que es el buffet de cuando tú vas a Florida.
2: Vas a desquitarte.
1: Sí, ese es el que es.
2: Yo creo que todo el mundo hemos ido, la mayoría hemos ido algún momento en algún buffet. Cuando eres niño es como que Disney ahí, porque puedes acceder a absolutamente todo. Y tus papás, como pagaron buffet, ahí no dicen, eso no, ahí come lo que usted quiera. ¿A poco sí? No.
1: Fíjate, y hace poco nos invitaron a un buffet chino, ¿te acuerdas? Sí. Y como que nuestro querido José Medina. Y como que nos comportamos, no sé, como sí, que...
2: Bueno, tú, yo que... cacheteé, como siempre. Tú fuiste.
1: Pero
2: el
1: Liz,
2: de la boca
1: déjame
2: chica.
1: Déjame decir a mí esas cosas, porque como que pierdes como que caché. Hablando
2: perdón,
1: de cacheteo.
2: Perdón. Bueno, yo sí fui muy comedida con mi porción de proteína.
1: Ya, ¿para qué? Hay una psicología del buffet, me estabas diciendo fuera del aire. ¿Cómo
2: sí,
1: es eso?
2: Sí, y es que se supone, Joelo, los expertos dicen que tiene factores psicológicos clave el hecho de ir a un buffet, porque cuando tú entras ahí, activa, como le llaman los psicólogos, es que está fuerte.
1: Dale, dilo.
2: Perdón para el que le guste el buffet, pero
1: es el rating, dilo.
2: Pero los psicólogos dicen que activa la escasez, el sesgo de reciprocidad y la búsqueda de control, donde los comensales buscan maximizar el valor percibido. Es como que en tu mente es, le voy a ganar al sistema, voy a comer más de lo que estoy pagando.
1: Voy a llevar a bancarrota a estos chinos. Voy a hacer los que quiebren.
2: Exacto.
1: Voy a comer todo. Voy a comerme... Todo
2: la res que tienen ahí atrás.
1: Exacto.
2: Todo. Porque es que hay un sesgo, Joelo, donde sientes que debes recuperar el costo del boleto comiendo más para que el negocio no gane. Hay una ilusión de control porque elegir cada plato te da poder.
1: Óyeme.
2: Y autonomía sobre el tamaño y la combinación de la comida. Yo he visto gente que trae el plato, obvio, tamaño normal, pero si parece volcán a punto de erupción, ese platillo, que están disparándose unos espaguetis por ahí, en medio de las salitas de pollo y demás, una cosa tremenda.
1: Tiene sentido, entonces cuando vas con el plato lleno, que vas y miras, vuelves, y vas como que mirando mal a los que están allí sirviendo.
2: Sí, ¿verdad?
1: Esto es para ti. Conmigo no, ahí voy. Y mira, ¿tiene sentido lo que estás diciendo?
2: Bueno, es lo que dicen los expertos, porque también hay un miedo a pagar más de lo que consumes. Esto impulsa a exceder el límite fijo físico de saciedad. Tu estómago y tu cerebro dice, ya la hicimos, ya con esto tenemos.
1: Sí.
2: Pero tú dices, de ninguna manera, yo pagué por esto, ahora es que voy.
1: Exacto, que te puede jugar en tu contra en términos de salud.
2: Por supuesto.
1: Tu mente te engaña por completo. Piensas que te estás saliendo con la tuya.
2: O sea, no hay
1: aquí
2: forma.
1: Voy a llevar a la quiebra a estas personas. Segundo, tienes ese poder. Yo tomo lo que me dé la gana.
2: Uh-huh.
1: Y tercero, ¿qué?
2: Efecto, novedad y variedad. Esto significa que ver tanta comida junta despierta el deseo de probar cosas nuevas por simple curiosidad visual. Mira, esto no lo había probado. Vamos a ver, a tomar un chanchito aquí un poquitín. Y, ay, no me gustó. Y dejas el plato.
1: Oh.
2: Yo he visto gente que lleva dos o tres platos a la mesa y están ahí y

0: la mitad del plato ni siquiera lo
1: probaba. Ahí se puede dar ese gusto que regularmente uno no se lo puede dar por ahí.
0: No, yo...
1: Que uno dice, ay, pensé, dejo lo que me... O sea, esto sobra.
0: Yo no puedo.
1: En algún lado por fin puedo hacer eso.
0: Yo no puedo, Joel.
1: En casa por mi esposa me tengo que comer hasta chuparme el hueso, pero aquí yo lo dejo lo que quiera. Y ese es un sentimiento de poder que
0: exacto,
1: te da.
0: Exacto, ese efecto de que yo como lo que yo quiera, cuando yo quiera, y si no lo quiero comer, lo dejo por ahí.
1: Ya usted sabe cuando se sienta como débil, como que nadie le hace caso, como que necesita un shot de autoridad, de fuerza, de control, métase en un buffet. Métase ahí.
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1: ¡Qué manera de dar inicio a otra hora más! ¿Sabes que mi nombre es Joelo?
2: La semana pasada.
0: Luis Moreno.
3: Bendiciones.

0: Pues yo lo quiero compartirles a ti y a toda la audiencia lo que dice un experto precisamente de el por qué los matrimonios terminan. Y es que muchas veces lo asociamos con una tercera persona que entra a crear discordia, ¿cierto? Eso es como que bien común que lo... que rápido lo acuñemos a nuestra mente. Sin embargo, los expertos nos hablan que los principales motivos que llevan a una pareja a precisamente querer separarse o divorciarse son otros. Otros, Joel, lo que vamos a escucharlo y después lo compartimos.
1: Que no necesariamente son tan escandalosos.
0: Son tan sutiles como la humedad. Que van tan poco a poco, lentamente, que no te vas dando cuenta, pero llega un punto en donde están tan distanciados. Cada quien agarró su rumbo y ahora parece ser que no saben regresar. Adelante.
2: En una sesión de terapia de pareja escuché una frase que me dejó pensando. Me dijeron: Daniel, es muy difícil llevar esta relación. Trabajamos todo el día, los dos llegamos muy cansados, cenamos viendo los resúmenes de los partidos del mundial, apagamos la tele, pero casi inmediatamente agarramos el celular y cuando nos damos cuenta ya es hora de dormir. Entonces ella dijo algo que se notaba que le dolió muchísimo: ya no siento que seamos un matrimonio, vivimos nuestra relación como roomies. ¿Y sabes qué hacen los roomies? Comparten una casa, pagan cuentas, se reparten responsabilidades, se saludan de vez en cuando, pero no construyen una relación profunda. No se conquistan, no se buscan, no tienen intimidad emocional. Simplemente viven, o siendo más específico según este contexto, sobreviven bajo el mismo techo. Y desafortunadamente muchos matrimonios caen ahí sin darse cuenta. La mayoría de las veces, en los casos que hemos atendido en Mente en Línea, no fue a causa de una infidelidad. Tampoco fue por una gran pelea. Fueron cientos de noches diciéndose: estoy muy cansado. Fueron meses cambiando una buena conversación por andar viendo más el celular. Fueron años dejando para después los abrazos, las citas y las palabras de cariño que los conectaban cada día. Y aquí quiero decirte algo especialmente a ti, mi buen. Como sabes, creo firmemente que cuando el hombre se compromete y se responsabiliza, su liderazgo provoca un efecto muy importante en la esposa y en los hijos. Por favor, no confundas ser un buen proveedor con ser un buen esposo. Tu matrimonio necesita mucho más que tener a alguien que pague las cuentas. Necesita un hombre consciente y presente. Así que un día dile: amor, flaca, gorda, como sea que tú le digas a tu mujer, necesitamos hablar. No para pelear, sino para volver a encontrarse. Salgan a caminar, vayan por un café, ríanse juntos otra vez. Abrácense, aunque no tengan tantas ganas al principio. Ese amor que hoy necesitan también se alimenta de pequeñas decisiones, no solo de grandes emociones cuando tienen esas grandes consideraciones. No permitan que su matrimonio se convierta en un departamento compartido. Rompan con la rutina. Guarda este video y hagan todo lo posible por volver a ser esposos y dejar de una vez y para siempre de verse como roomies.
1: Ahí está.
0: Cerca del 70% de las parejas señalan que no hablar de forma clara o no saber resolver conflictos rompe la relación. La falta de comunicación y los problemas económicos son las principales causas de divorcio, según las estadísticas globales y estudios sociológicos. En tercer punto, Joelo, entraría la famosa infidelidad. Obviamente esta traición rompe la confianza de forma definitiva. Pero cuando estamos hablando de que esas pequeñas decisiones que se fueron tomando y te fueron alejando es lo que realmente fractura las relaciones, los matrimonios.
1: Precisamente la infidelidad entra por eso previo que acabamos de mencionar. Yo siempre he dicho que cuando empiezas a alejarte poco a poco de tu pareja, es como va a llegar el momento en que te alejaste tanto que las huellas cerca a tu pareja se borran y no sabes cómo volver, no sabes cómo regresar. Y estoy hablándote de manera mental.
0: Claro.
1: Buscas alguna estrategia para ver cómo regresas al punto donde estuvieron y se complica.
0: Sí.
1: Entonces, en muchas ocasiones, ni siquiera un experto, porque no te comprende. Aún con todas sus destrezas, muchos de ellos no te comprenden. Entonces hay que ir a alguien que está por encima de todos ellos, que es Dios.
0: Amén.
1: No estoy diciendo que no está bien buscar expertos, Todos en algún momento hemos buscado especialistas, pero hay veces que ni siquiera, yo no sé, pero hay veces, yo tengo amigos que me han dicho, yo es que he ido a especialistas y siento que no me sé explicar, siento que no me comprenden, de hecho, siento que no me comprenden ni a mi pareja ni a mí. Uh-huh. Es que como que no lo ven, como que no lo entienden, no lo captan, no sé.
0: Sí, sí.
1: Y de repente algo pasa que la cosa se va solucionando. Uh-huh. Pero todo está, Liz, en tener mucho cuidado con no alejarse. Ahorita dijiste algo bien poderoso. Y si puedes repetirlo para aquellos que quizás es como que va la humedad poco sí. a poco afectando. Y cuando vienes a ver está todo
0: dañado.
1: Corroído.
0: Exactamente.
1: No sé si estoy usando bien la palabra. Sí, sí. Está todo afectado, lleno uh-huh. de moho. Está todo... Entonces... precisamente de eso se trata.
0: Así es.
1: No lo ves venir. Ahora, cuando estás tan alejado, cuando te sientes que pues tu pareja es un compañero de cuarto, de uh-huh. casa, que comparten las finanzas, pues entonces pues empiezas a ver a otros como tu opción más apasionada.
0: Claro, exactamente.
1: Y lo justificas.
0: Sí, porque en casa no hay nada.
1: Exacto.
0: Y parece ser que cuando intenté hablarlo no funcionó nunca. Y como bien dices, tratamos de justificar lo injustificable. Pero aquí el punto es que queremos ayudarte.
1: ¿Sí?
0: Porque para mejorar una relación matrimonial en crisis hay que dar pasos urgentes. Y como lo decía el experto, yo lo a veces, no, que la vacación en aquel lugar exótico, el auto que nuevo, la casa nueva. Vámonos sentando, vámonos tomando las cosas, frenando los reproches, acordar un espacio seguro para hablar sin atacarse. Mira qué sencillo, Joelo.
1: Sí, pero a veces pensamos que con una vacación, gastando 3,000, 4,000, 5,000 dólares, con eso lo vamos a resolver, y a veces lo que hacemos es afectarlo más.
0: Yo he conocido parejas que han tomado esa decisión y vienen peor del viaje.
1: Llegan peor.
0: Más rotos sí, que nunca.
1: De acuerdo.
0: Porque no disfrutaron. Porque es que como que para qué estamos aquí, como que es que ya mejor vamos a regresarnos y horrible.
1: Deben haber sus excepciones.
0: Por supuesto.
1: Pero
0: y gloria
1: gran
0: a Dios.
1: Parte, igual que tú, de los que he tenido la oportunidad de conversar, lo mismo, vinieron peor.
0: ¿Qué tipo de acciones te recomiendan los expertos, pero inmediatas, a la de ya para salir de esta crisis? Escucha activamente. Escucha para comprender, no para responder o defenderte. Ah, pero es que tú... Olvídate de eso. Escucha, trata de comprender a tu cónyuge. Tiempo a solas es bien importante. Reserven una hora a la semana exclusivamente para ustedes. Quizá se te hace poco, quizá se te hace mucho, pero sin niños, sin nadie, sin los abuelos, nadie, solitos ustedes dos, ya sea ahí mismo en casa, en un restaurante, en un café. Prohibido el pasado, Joelo. Este es bien importante. Uh-huh. Hablen del problema actual. No saquen los famosos trapos sucios. Es que tú hace 10 años cuando aquello. Híjole, eso es rebuscar la basura. Responsabilidad propia. Reconoce tus propios errores en lugar de culpar siempre al otro. Validar emociones es tan importante. Siempre los expertos nos lo dicen. Acepta lo que siente tu pareja, aunque no estés de acuerdo. No es como que, ay, qué exagerado, qué exagerada, por favor. Es que valida sus emociones. Es importante para él o para ella. Y esos pequeños detalles no se deben olvidar. Un mensajito de texto amable, una llamadita, un recadito con un post-it, un agradecimiento, una florecilla, un chocolatito. No tiene que ser algo extraorbitante ni costosísimo. Vamos poco a poco. Así como la relación se fue fracturando poco a poco, vamos a restaurarla poco a poco.
1: Liz, ¿y el celular?
0: Ay,
1: celular tiene
0: sí.
1: que estar aparte. Eso no puede, ¿sabes? Eso hay que sacarlo del cuarto.
0: Sí.
1: O sea, tienes que sacarlo y ser disciplinado con eso. Y que si puede haber alguna excepción, emergencia, no sé, vas a tener que ser creativo con ese asunto. Pero el celular, imagínate, usted lo tiene ahí en su mesita de noche y cada vez que suena o que vibra o que hace algo, usted va a estar pendiente a eso. No, deje eso, deje eso.
0: Uh-huh.
1: Es más importante esa relación que cualquier otra cosa en ese momento.
0: Correcto.
1: Déjelo fuera, échelo fuera, porque puede ser una gran distracción y puede afectar su relación para siempre. Después, Liz, cuando Nos separamos, cada cual, una casa diferente, alejado de los hijos, de ese maldito celular aquel.
0: ¿Qué me costaba?
1: Que me costaba y siempre me lo decían una y otra vez. Y a veces es el hombre, pero también a veces hay mujeres, Liz, que están conectadas y no hay forma de sacarlas de ahí.
0: Así
1: y no es que estén haciendo nada malo. Digo, hay quien se las trae. Pero hay veces que simplemente es consumiendo. Y llega el punto también en que la soga se rompe. Y tenemos que ser cuidadosos, tenemos que cuidar y proteger nuestro matrimonio.
0: Correcto.
1: A como dé lugar, en el nombre de Jesús. Liz, el tiempo se nos ha terminado. Hablando de matrimonio, perdón por decirte cachetero ahorita, mamá.
0: Perdonado.
1: Perdón, es una verdad, pero no lo debí decir así.
0: Perdonado,
1: como que
0: sí,
1: como raspao, como
0: sí,
1: decimos.
0: Sí, tú crees, sí, se percibió malo. No, sí. No lo tome mal. ¿Qué
1: quieres?
0: No te preocupes.
1: Esto. A mí, que me estoy comiendo algo y ella pidiéndome. Toma,
0: es que lo que es tuyo es mío.
1: Esos son semillitas, ¿te gustan?
0: Sí, me encantan.
1: Las semillitas, hace tiempo yo no comía semillitas.
0: Sí, me gusta.
1: Tengo la boca que me siento. Necesito un palillo de dientes, güey.
0: Ay, yo,
1: cuando no come semillita, como que siento ahí como. Liz, ¿cómo la gente te consigue?
0: Bien fácil, redes sociales, cualquiera de ellas me consigues como Liz Moreno MX, @LISS Moreno MX, y Yoelo también está allí. Yoelo, deja la semilla.
1: El mío me consiguen con J. Yoelo Santiago. Yoelo Santiago en las redes sociales. Uy, las semillitas dan que como que algo de la presión, ¿verdad? Por la sal. Algo así lo escuché.
0: Te podría. Bueno, si son salatitas, sí te podrían. Pero sí. Hay tipos de semillas que son buenas.
1: Ay, no, pero así, si no tienen sal, no vale la pena. Como que no. Como que no es lo mismo. Señoras y señores, que la pasen bien. Buen fin de semana. Disfruten. Nos fuimos.
0: Bendiciones.

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Así que todo lo que respira el ave, cielo, tierra, montañas, todo lo que respire, la creación entera proclama el

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2: En Santiago dice, un gran incendio se puede iniciar con solo una pequeña llama. Y la lengua es como un fuego. Es todo un mundo de maldad en nuestro cuerpo. La lengua extiende su mal a través de todo el cuerpo y es inflamada por el infierno e inicia un incendio que fluye en toda la vida. ¿Por qué parece ser tan difícil para nosotros cuidar nuestras palabras? Tiene que ver con nuestros corazones. En Salmos dice, con todo mi corazón te he buscado, no me dejes divagar de tus mandamientos. ¿Estamos sirviendo a Dios con todo nuestro corazón? Si es así, debemos ser cuidadosos en nuestra forma de hablar.
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3: ¿Por qué Dios nos puso en un cuerpo llamado el cuerpo de Jesucristo o la Iglesia? Él nos puso ahí por diversos motivos, y uno de ellos es que podamos crecer, como Él dice, para que crezcamos hasta la plenitud de la estatura de Jesucristo, o sea, que seamos conformados continuamente a la semejanza de Jesucristo. Dios no quiere que estemos desequilibrados, nos quiere equilibrados en nuestra vida personal. Tampoco quiere una iglesia desequilibrada. Quiere una iglesia equilibrada, que ministra a sus miembros, hace evangelismo, enseña, discipula y adora. Él quiere que la iglesia esté equilibrada. Y para que una iglesia esté equilibrada, su membresía también debe estarlo. Para que la membresía esté equilibrada, debemos crecer en la semejanza de Jesucristo. Amable oyente, si es usted una de esas personas que sienten que no necesitan de nada ni de nadie, entonces, inicialmente usted ha sido engañado, y le aseguro que sí necesita a los demás. Permítame mostrarle una cosa: Dios no creó a nadie sobre la faz de esta tierra que no necesite ser amado por otro. Nunca ha habido nadie así, ni Dios ha creado a nadie que no necesitara amar a otro. Sin embargo, hay personas que pasan por la vida y nunca aprendieron a amar. Parece que no son capaces de acercarse a otro con amor ni estar preparadas para recibir amor, sino que se alejan. Pues bien, en ese caso no habrán comprendido que lo más grande de la vida es amar y ser amado, ya sea el amor hacia Dios y ser amado por Él, o el amor hacia otra persona. En ese caso, todos mis logros tendrán una gran grieta en la mitad hasta que aprenda a entregarme a otra persona y, a su vez, esté dispuesto a recibir lo que otra persona tiene para darme. Dios nos hizo distintos y con funciones diferentes en el cuerpo, y nos creó con esa sensación de insuficiencia a fin de que podamos ser fortaleza y ayuda los unos para los otros. Fíjese que es la debilidad del otro lo que me desafía a alcanzar mi potencial, ¿haciendo qué? Acercándome para ayudarle a que llegue a ser todo lo que Dios quiere que esa persona sea. De algún modo, cuando usted se acerca para ayudar a otra persona, es cuando Dios arraiga en su vida esas cualidades de carácter, esa profundidad de entendimiento, sentimiento, emoción y contentamiento que no se producen de ninguna otra forma. Dios no le hizo a usted suficiente por sí solo. Nos hizo para que fuéramos parte del cuerpo de Jesucristo a fin de que podamos edificarnos los unos a los otros. Vivimos en un mundo que se duele, sufre en el interior y en el exterior y busca ayuda y esperanza. Y probablemente hoy hay más personas conscientes de eso que hace tiempo. Sin embargo, cuanto mayor es el sufrimiento, las necesidades más grandes no se ven a simple vista. Las mayores necesidades han estado ahí todo el tiempo. Y lo que pasa es que las necesidades exteriores intensifican esas necesidades emocionales más profundas que siempre han estado ahí. Ansiedad, temor, frustración o soledad estaban ahí todo el tiempo. Entonces, cuando ponemos una necesidad física o material por encima de eso, se intensifica y hace que la necesidad emocional sea mucho peor. Amable oyente, ¿por qué le salvó Dios? le puso en una comunidad de creyentes, le enseñó la palabra, profundizando su comprensión de Dios y colocando un principio encima del otro, semana tras semana. ¿Por qué está aplicando esos principios en su vida? ¿Está desafiando su vida? ¿Está cambiando su vida? ¿Está desarrollando su vida? ¿Está Dios interviniendo en su vida en algo para que usted pueda simplemente ganar más dinero, hacer más de esto y hacer más de las cosas que quiere? Dios está enriqueciendo su vida para que se convierta en un manantial y en un pozo para personas que tienen sed, que tienen hambre, que están cansadas y solas, que están sufriendo por dentro y están rogando que alguien reconozca que son alguien a quien vale la pena conocer, a quien vale la pena amar y ayudar. Eso significa el ministerio de una iglesia que se interesa. El apóstol Pablo dice que Dios no solo ha formado el cuerpo de partes diferentes, con un diseño particular y funciones distintas. Vayamos, por favor, a 1 Corintios, capítulo 12, versículo 25. Dice así: para que no haya desavenencia en el cuerpo, sino que los miembros todos se preocupen los unos por los otros. Por ejemplo, si sus funciones corporales son normales y naturales, usted está sano. Puede correr, saltar, digerir la comida y sentirse bien en general. Sin embargo, si alguna parte de su cuerpo, digamos que el hígado, dice: me tomaré unas vacaciones este día, no voy a funcionar, así que no cuenten conmigo. Todo lo demás puede funcionar, pero yo no trabajaré. Entonces, usted terminará en un hospital casi enseguida. Escúcheme. Dios no edificó el cuerpo de Jesucristo para que funcionara a medias. Sin embargo, fíjese que en la mayoría de las iglesias eso es lo que pasa, porque tenemos todo un segmento paralizado. Dios les ha dado talentos al nacer y dones en el nuevo nacimiento, pero esos dones no se están invirtiendo en la vida de otra persona. Y si un miembro no se usa, sufre de parálisis. Donde hay parálisis, hay apatía. Y después de un tiempo, las personas presumen de ser religiosas, pero no están invirtiendo en las vidas de otros. Se convierten en una alberca estancada que solo recibe, recibe, recibe, recibe y nunca da. Y después de un tiempo, hay una capa de cieno sobre toda la superficie. ¿No es eso lo que dice el pasaje que estamos leyendo? Es para que no haya desavenencia en el cuerpo. O sea, que el cuerpo funcione correctamente, con cada parte haciendo su tarea, con cada persona en su lugar haciendo lo que Dios le ha llamado a hacer, que puede no ser exactamente lo que hace otra persona. Pues bien, en este versículo 25 leímos que debemos preocuparnos, interesarnos los unos por los otros. Eso significa que expreso interés por otro. Interesarse por alguien empieza por ser sensible a la necesidad, tener una profunda sensación de compasión y deseo que impulse mi cuerpo, si es necesario, para acercarse a esa persona y dar de mí mismo. No basta con asistir a la iglesia. No basta con escuchar mensajes. Somos responsables personalmente ante el Dios Todopoderoso, responsables de entregarnos unos a otros. Dios formó el cuerpo con personas que actúan de manera diferente a fin de que se preocupen y se interesen unos por otros. La única forma de que el cuerpo se interese es que cada miembro esté dispuesto a dar de sí mismo y a compartir lo que tiene. Además, cuando hemos sido bautizados en Jesucristo, ¿qué ocurre? A medida que actuamos como un cuerpo, actuamos activamente juntos y cooperamos entre nosotros. Así es como Dios quiere que funcione el cuerpo. Entonces, si usted se da un golpe en el pie, ¿qué pasa? Su cerebro, sus manos y el resto de su cuerpo se ponen a trabajar para curar su pie. Si se rompe un brazo, sus pies se ponen a trabajar y le llevan a la consulta del médico. Fíjese en que cada parte del cuerpo, al cooperar y actuar, ayuda a todo el cuerpo. Y de eso exactamente habla este pasaje. Dice que debemos preocuparnos e interesarnos unos por otros. Amable oyente, Dios le ha equipado. Yo podría detectar cuál es su don espiritual. Solo puedo mencionar algunos talentos que sé que usted tiene y quizás no los esté utilizando de la forma en que Dios quiere que lo haga. Escúcheme. No debería haber necesidad en el cuerpo de Jesucristo durante mucho tiempo, pues Dios compuso el cuerpo para que actúe de una forma en particular. No es cuestión de hacer dinero o no hacerlo. Es cuestión de amarnos los unos a los otros e interesarnos, sea cual sea el costo. Nuestra prioridad debiera ser dar. Fíjese que no hablo de dinero. Hablo acerca del yo. Hablo del tiempo Y cuando hablamos de tiempo, hablamos de la vida. La idea es darme a mí mismo y sentarme junto a otra persona donde quiera que esté. Porque si estoy dispuesto a colocarme donde él o ella están, podré ayudarles a llegar donde debieran estar. Y cuando esa persona se levante, entonces será capaz de ayudar a otra a levantarse. Eso es lo que Dios quiere. Usted alienta a otra persona. Esa persona alienta a otra, ¿y qué estamos haciendo? Nos desarrollamos y nos edificamos unos a otros en Jesucristo. Le diré que seguramente el corazón de Dios se entristece al ver a personas entrar y salir de las iglesias sin verse unos a otros hasta la semana siguiente. Simplemente se saludan y hablan del clima. ¿Sabe usted qué es eso? Eso no es conocer a nadie. Escúcheme, vivimos en una sociedad, pero cuando llegamos a nuestra casa, nos encerramos en ella con nuestros sistemas de seguridad y cerramos las puertas. Después salimos y saludamos con la mano a nuestros vecinos mientras pasamos. Amable oyente, nos estamos aislando cada vez más y ya no somos un colectivo. Pero en el cuerpo de Jesucristo, donde vivimos, actuamos y adoramos al Señor Dios, Él quiere que seamos interdependientes y que cada miembro del cuerpo dé, pero no solo dinero. Dios quiere que dé su vida, su tiempo, sus talentos naturales y los dones que le haya otorgado. Él quiere que exploremos esos dones, los experimentemos, los empleemos y los invirtamos en las vidas de otras personas. Y cuando empezamos a hacer eso, ¿qué ocurre? Le diré lo que ocurre. Empezamos a abrirnos, empezamos a ser sinceros, empezamos a decir, tengo una necesidad. Piénselo, amable oyente. Si preguntáramos si hay alguna petición de oración en este momento, le garantizo que el 99% de las peticiones serían de personas que están, ¿cómo? Enfermas. Y la verdad es que algunas de las peores enfermedades no se manifiestan en el cuerpo, sino que están en el corazón, en el espíritu. Fíjese que Dios quiere que el cuerpo funcione colectivamente, sanando las heridas unos de otros y sosteniéndonos mutuamente cuando nos estamos hundiendo. Hoy día hay muchas más personas que se están hundiendo de las que imaginamos. Y de eso habla este pasaje, de amarnos los unos a los otros. Habla de satisfacer las necesidades. Me gustaría mostrarle algo. Jesús dijo que nos puso aquí para que seamos sal y luz. Y ambas cosas cambian la calidad de las circunstancias. Dios no nos puso aquí para vivir dentro de nuestros pequeños cascarones. Usted vive en su casa con su familia, asiste a la iglesia, va a su trabajo y después vuelve a su casa. Se ocupa de sus cosas y no hace daño a nadie y tampoco quiere que nadie le haga daño. Todos queremos que cuiden de nosotros. Y mientras tengamos lo que necesitamos, podamos asistir a la iglesia y servir a Dios de vez en cuando, entonces estaremos satisfechos. Y esto que digo no son mis propias palabras. Dios dijo que nos puso en el cuerpo de Jesucristo para que nos preocupemos y nos interesemos unos por otros. Y la manera mejor y más eficaz de hacerlo es en pequeños grupos que se reúnen semana tras semana. Ya he visto lo que ocurre ahí. Y Dios sabe que mi corazón se ve bendecido cuando pienso en lo que pasa en los grupos pequeños. Cuando veo a personas que se reúnen en grupos pequeños, se abren y son sinceros entre sí, comparten sus heridas y sus necesidades. ¿Sabe usted lo que pasa? ¿Hay libertad? Todo el mundo necesita sentir tres cosas. En primer lugar, todo el mundo necesita sentir pertenencia. En segundo lugar, todo el mundo necesita sentirse digno. Sentir que es alguien digno de amar, digno de conocer y digno de ser amado. En tercer lugar, todo el mundo necesita sentirse competente. Sentir que puede hacer lo que se le demande. Amable oyente, muéstreme a una persona que no se sienta digna ni competente, que no sienta que pertenece, y yo le mostraré a una de esas personas que avanzan penosamente en la vida. No cuenta para nada lo que hagan en el exterior, pues en su interior están reprimidos y contenidos. Cuando alguien se siente indigno, poco aceptado e incapaz, nunca podrá disfrutar de la vida ni hacer lo que Dios quiere que haga. Escúcheme, nuestra responsabilidad es transmitir a las personas, eres alguien a pesar de lo que el mundo piense. Eres digno de que te ame y te dé de mi tiempo. No solo eso, también creo en ti. Creo que puedes hacer lo que Dios te ha llamado a hacer y estoy dispuesto a ayudarte a hacerlo. Además, eres parte de nosotros. Todo el mundo necesita oír eso, y no podremos escucharlo en medio de una gran multitud. Tiene que ser en un entorno en el que conocemos a las personas por su nombre. Amable oyente, ¿Cuándo conoce usted realmente a alguien? No creo que lo conozca realmente hasta que sepa dónde está herido. Así es la vida. ¿Y Dios quiere que estemos cómo? Equilibrados. Es muy sencillo. Lo he dicho muchas veces y funciona en todos los ámbitos de la vida. Escúcheme. ¿Qué dijo Jesucristo? Den y se les dará. Cuando usted da, recibirá, aunque normalmente lo aplicamos al dinero. Sin embargo, si usted está sufriendo y yo me acerco para ayudarle, ¿sabe qué ocurrirá? Cuando yo sufra, Dios enviará a alguien para ayudarme. Amable oyente, le diré algo que descubrí hace mucho tiempo. Dios empezará a actuar en su vida, amable oyente, y de alguna forma empezará a destapar algunas partes de usted que nunca quiso que nadie viera. ¿Y sabe lo que descubrirá? Cuantas más partes destape, más le amarán los demás. Ellos dirán, sé que usted es como yo, con las mismas debilidades que yo tengo. Todos somos semejantes. Y la verdad es que nos parecemos mucho más de lo que a la mayoría de las personas les gustaría aceptar. Realmente nos parecemos. Todos tenemos nuestras debilidades. Entonces, ¿qué ocurre? Dios junta a un grupo de personas imperfectas y dice, ahí están, con sus imperfecciones y debilidades. ¿Qué hacemos entonces? ¿Nos criticamos? No. Lo que debemos hacer es trabajar para edificarnos mutuamente hasta ser conformados a la semejanza de Jesucristo. Amable oyente, quisiera escuchar a Dios diciéndole en este momento que usted tiene algo que dar y que hay personas que necesitan lo que usted puede dar. Ellos estarán mejor porque usted lo dio y usted, al darlo, será más rico, más profundo, sabrá más y será más semejante a Jesucristo. Sin embargo, hay una cosa que tendrá que dar antes de poder hacerlo. Tendrá que renunciar a su egoísmo. Todos tenemos que manejar la vieja serpiente cascabel llamada yo. Tenemos que librarnos de ella. Y con eso me refiero a que debemos estar dispuestos a que Dios haga su voluntad en nuestra vida, aunque no nos resulte conveniente. Fíjese, la verdad es que nunca podré ser un siervo si la conveniencia forma parte de mi proceso de toma de decisiones. Nunca seré un siervo si eso ocurre. Y quisiera que escuchara palabras de parte de Dios. Por favor, escúchelo a Él y no a mí. Nunca podremos amar a los demás como necesitan ser amados a menos que estemos dispuestos a apartarnos de nosotros mismos. Este viejo mundo quiere todo lo que es conveniente. Sin embargo, Jesucristo no habló de mi tiempo, mi vida, mi familia, mi trabajo, ni de ninguna de mis cosas. Leemos en el libro de Romanos, capítulo 12, así que, hermanos, os ruego por las misericordias de Dios que presentéis vuestros cuerpos en sacrificio vivo, santo, agradable a Dios. Un sacrificio es algo que ponemos sobre el altar y apartamos nuestras manos de él. Amable oyente, solo Dios puede mostrarle cuán vital es eso para su vida, para la congregación y para lo que Él quiere hacer en su país. Y estoy plenamente persuadido de que Dios quiere causar un impacto en nuestros países, pero debe encontrar a un grupo de personas que estén dispuestas a dejar a un lado su egoísmo para decirle a Dios, «Señor, sea conveniente o no, estoy dispuesto a satisfacer las necesidades de otras personas, ya sea a medianoche o a las 7 de la mañana». Ya sea con dinero, con mi tiempo, con mi experiencia o con mi ayuda, sea lo que sea. Y le planteo una pregunta que no puedo responder por usted. ¿Cuán dispuesto está? Lo que le estoy pidiendo es que deje a un lado su propio yo y permita que Dios empiece a multiplicar su vida de una forma que tenga consecuencias eternas y no solo temporales. Oremos. Padre, te pido en el nombre de Jesucristo que el Espíritu Santo selle este mensaje en el corazón de cada oyente. Actúa en cada uno de nuestros corazones para que todo el cuerpo se levante para ser una iglesia que se interese y que juntos dependamos los unos de los otros. Aunque somos distintos y tenemos diferentes funciones, diferentes dones, diferentes papeles y diferentes talentos, todos somos muy importantes. Y todos tenemos la necesidad de sentirnos competentes, dignos y que pertenecemos. Y Padre, quisiera orar en este momento para que hables a los corazones de las personas que me escuchan y les muestres que pueden involucrarse en la vida de otro y que cuando lo hagan, la vida será diferente. Padre, inculca en nosotros que todos tenemos algo que dar y que la única barrera para dar es nuestro yo, que necesita ser totalmente crucificado en este momento en la cruz. No se haga mi voluntad, sino la tuya. Esa es mi oración en el nombre de Cristo. Amén.
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0: ¿Por qué mi hijo está enfermo? ¿Por qué he perdido mi trabajo? Dios, ¿por qué me has hecho todo esto? Mire, Dios permite las tormentas en nuestra vida con el fin de hacernos crecer espiritualmente. Entonces, no hay duda de que habrá tormentas en su vida, pero la pregunta es, ¿puede manejarlas? ¿Está preparado para ellas? Si no tiene el fundamento correcto, si no tiene una vida fuerte, no responderá de la manera correcta y se rendirá y abandonará, o será tentado a ir tras alguna otra alternativa, ya sea alguna droga o alguna forma de inmoralidad o algo para beber o lo que sea, para sacar el dolor. Amable oyente, el propósito de Dios no es sacar el dolor, sino obtener la fuerza dentro de usted para edificarle como una persona piadosa para que pueda cumplir el propósito de Dios para su vida. Quizás alguien diga, tengo 70 años, ¿qué propósito tiene Dios en mi vida? Bueno, Él todavía tiene un propósito para su vida y Dios le llevará a donde sea que esté dispuesto a entregarse a Él, y desde ese punto Dios le usará y trabajará en su vida para cumplir su propósito y su voluntad.
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No te son extraños.

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4: 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La comunidad es fundamental para el buen funcionamiento de una sociedad, pero hoy veremos cómo es aún más esencial para la Iglesia. Aprenda cuál es su responsabilidad hacia los demás miembros del cuerpo de Cristo, según nos dice en el capítulo 12 de la primera carta a los Corintios.
3: ¿Por qué Dios nos puso en un cuerpo llamado el cuerpo de Jesucristo o la Iglesia? Él nos puso ahí por diversos motivos, y uno de ellos es que podamos crecer. Como Él dice, para que crezcamos hasta la plenitud de la estatura de Jesucristo. O sea, que seamos conformados continuamente a la semejanza de Jesucristo. Dios no quiere que estemos desequilibrados. Nos quiere equilibrados en nuestra vida personal. Tampoco quiere una iglesia desequilibrada. Quiere una iglesia equilibrada, que ministra a sus miembros, hace evangelismo, enseña, discipula y adora. Él quiere que la iglesia esté equilibrada. Y para que una iglesia esté equilibrada, su membresía también debe estarlo. Para que la membresía esté equilibrada, debemos crecer en la semejanza de Jesucristo. Amable oyente, si es usted una de esas personas que sienten que no necesitan de nada ni de nadie, entonces, inicialmente usted ha sido engañado, y le aseguro que sí necesita a los demás. Permítame mostrarle una cosa. Dios no creó a nadie sobre la faz de esta tierra que no necesite ser amado por otro. Nunca ha habido nadie así, ni Dios ha creado a nadie que no necesitara amar a otro. Sin embargo, hay personas que pasan por la vida y nunca aprendieron a amar. Parece que no son capaces de acercarse a otro con amor ni estar preparadas para recibir amor, sino que se alejan. Pues bien, en ese caso no habrán comprendido que lo más grande de la vida es amar y ser amado, ya sea el amor hacia Dios y ser amado por Él, o el amor hacia otra persona. En ese caso, todos mis logros tendrán una gran grieta en la mitad hasta que aprenda a entregarme a otra persona y, a su vez, esté dispuesto a recibir lo que otra persona tiene para darme. Dios nos hizo distintos y con funciones diferentes en el cuerpo. Y nos creó con esa sensación de insuficiencia a fin de que podamos ser fortaleza y ayuda los unos para los otros. Fíjese que es la debilidad del otro lo que me desafía a alcanzar mi potencial, ¿haciendo qué? Acercándome para ayudarle a que llegue a ser todo lo que Dios quiere que esa persona sea. De algún modo, cuando usted se acerca para ayudar a otra persona, es cuando Dios arraiga en su vida esas cualidades de carácter, esa profundidad de entendimiento, sentimiento, emoción y contentamiento que no se producen de ninguna otra forma. Dios no le hizo a usted suficiente por sí solo. Nos hizo para que fuéramos parte del cuerpo de Jesucristo a fin de que podamos edificarnos los unos a los otros. Vivimos en un mundo que se duele. Sufre en el interior y en el exterior y busca ayuda y esperanza. Y probablemente hoy hay más personas conscientes de eso que hace tiempo. Sin embargo, cuanto mayor es el sufrimiento, las necesidades más grandes no se ven a simple vista. Las mayores necesidades han estado ahí todo el tiempo. Y lo que pasa es que las necesidades exteriores intensifican esas necesidades emocionales más profundas que siempre han estado ahí. Ansiedad, temor, frustración o soledad estaban ahí todo el tiempo. Entonces, cuando ponemos una necesidad física o material por encima de eso, se intensifica y hace que la necesidad emocional sea mucho peor. Amable oyente, ¿por qué le salvó Dios? le puso en una comunidad de creyentes, le enseñó la palabra, profundizando su comprensión de Dios y colocando un principio encima del otro, semana tras semana. ¿Por qué está aplicando esos principios en su vida? ¿Está desafiando su vida? ¿Está cambiando su vida? ¿Está desarrollando su vida? ¿Está Dios interviniendo en su vida en algo para que usted pueda simplemente ganar más dinero, hacer más de esto y hacer más de las cosas que quiere? Dios está enriqueciendo su vida para que se convierta en un manantial y en un pozo para personas que tienen sed, que tienen hambre, que están cansadas y solas, que están sufriendo por dentro y están rogando que alguien reconozca que son alguien a quien vale la pena conocer, a quien vale la pena amar y ayudar. Eso significa el ministerio de una iglesia que se interesa. El apóstol Pablo dice que Dios no solo ha formado el cuerpo de partes diferentes, con un diseño particular y funciones distintas. Vayamos, por favor, a 1